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suena, sí, es Can't Take My Eyes Off You, pero con Galantis, es la nueva versión. Ahí escuchamos este clásico, pero un poquito más electrónico. En el 102.1 de tu radio te acompañamos camino a casa. Feliz miércoles 12 de septiembre 2026. En la temperatura tenemos 17 grados, mínima de 10 para la madrugada y probabilidad de lluvia en las próximas horas, para que lo tengan en cuenta. Queridos conductores, escuderías también, queremos ir conociendo qué sucede en las calles de la ciudad. Sabemos que de entrada en el centro, bueno, Sor Juana tiene cierre de circulación entre Hidalgo y Morelos. Sor Juana, cierre de circulación entre Hidalgo y Morelos. Obviamente hay congestionamiento vehicular para que si pueden, tomen vías alternas en esta zona. Tú, conductor de Uber, Didi, ¿dónde andas? Hay tráfico pesado, semáforo descompuesto, cierre de circulación o un bache nuevo. También se vale que nos platiques todo a través de tu conexión y participes por acceso cuádruple para la Isla Olvidada. Da una aventura inolvidable el domingo 6 de septiembre en Cinépolis Galerías Metepec a las 9:30 de la mañana. Son pases cuádruples y es una película para toda la familia. Así que te esperamos en tu conexión. Mándanos tu R de paz y en nota de voz cuéntanos qué es lo que no le puede faltar a tu combo del cine. En la producción al aire, ya nuestro querido Feli Jacome tomando el control. Así que te esperamos en el WhatsApp y por lo pronto más música. Esto es con Chino y Nacho, Danny Ocean. Se llama Entrégame.

Touch of Love, buen ritmo con Mike Towers y una más. Ya inició septiembre y hay cuatro fenómenos astronómicos imperdibles en este mes. Así que vamos a conocer cada uno de ellos porque de acuerdo con la NASA, durante este mes habrá cuatro oportunidades perfectas para tomarse un respiro de las actividades diarias y mirar hacia el cielo con fenómenos astronómicos impresionantes. La luna señalando vistas estelares. Lo más tranquilo, del 14 al 20, la luna te llevará de la mano por un viaje por varias referencias celestes hasta poder ver a Antares, la brillante estrella rojiza en la constelación de Escorpio. Y después, nuestro satélite te va a señalar la Tetera, un grupo de estrellas en la constelación de Sagitario, que lleva dicho nombre por la forma de la imagen de una tetera, forman la imagen. La recomendación es buscar un cielo especialmente oscuro para ver Antares y Tetera, además de tener la oportunidad de ver el centro de nuestra galaxia, la Vía Láctea. Esto del 14 al 20 de septiembre. Luego Venus alcanzando su máximo brillo. El 18 de septiembre Venus alcanzará su brillo máximo. Eso significa que resplandecerá con toda su intensidad durante su aparición. Y lo mejor es que no tendrás que batallar para encontrarlo. Poco después del atardecer, Venus va a brillar con un punto de luz intenso eclipsando todas las estrellas a su alrededor. Eso sí, ojo, si quieres ver este fenómeno a lo máximo, la NASA recomienda buscar una vista despejada en el horizonte. Eso será el 18 de septiembre. ¿Quieres saber cuáles son los otros dos eventos que nos prepara, los que ya nos estamos preparando y que nos esperan, que son fenómenos astronómicos imperdibles en este mes? Te lo contamos más adelante, porque ahora nos vamos a poner románticos. Ay, el amor. El amor tuviera un color, sería un color azul. Eso dice Anita en esta canción. Disfrútala. Vamos a escucharla en este miércoles 2 de septiembre a través de tu radio.

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Katy Perry a las 6:40 en el reloj y estamos platicando en tu radio acerca de los eventos astronómicos imperdibles en este mes de septiembre. Llegó septiembre y hay 4 fenómenos que no te puedes perder en el cielo. El número 1, la luna señalando vistas estelares. Esto ya lo platicamos. Será del 14 al 20 de septiembre. Únicamente busca un cielo especialmente oscuro durante esta temporada y además vas a tener la oportunidad de ver Antares, la tetera y el centro de nuestra galaxia. Venus alcanzando su brillo máximo el 18 de septiembre. La NASA recomienda buscar vista despejada en el horizonte. Número 3, el cambio de estaciones. 4 días después, o sea, el 22 de septiembre, llega el tan esperado equinoccio de otoño en el hemisferio norte y la primavera en el hemisferio sur. Ese fenómeno no es perceptible como tal. Sus efectos en la duración de la luz y el clima sí se van a notar de forma gradual en las semanas siguientes. Además, debido a que el sol está directamente sobre el ecuador de la Tierra, el día y la noche duran prácticamente lo mismo en todo el mundo. Y la luna de la cosecha, ¿cuál es esa? Para el 26 de septiembre tendremos nada más y nada menos que la luna de la cosecha apareciendo por el este, poco después de la puesta del sol. Pero, ¿por qué se le conoce así? Como te imaginarás, su nombre viene de los agricultores, quienes la nombran así porque su luz brillante permitía trabajar hasta tarde en el campo y recoger las cosechas antes de la llegada del frío, nuevamente. Septiembre se viene con todo en cuanto a fenómenos astronómicos se refiere, así que ve apartando tus noches, anotando las fechas en tu calendario y no te pierdas estos espectáculos que nos regala nuestra madre naturaleza. En la música, esto es Epa, Epa, Epa. Sí, se trata de Becky G a través de tu radio y en breve los ganadores del acceso cuádruple para La Isla Olvidada. No te lo pierdas, solo aquí en tu radio, Radio Disney.

0: en su versión cumbia con Los Ángeles Azules, Tini y por supuesto el buen Ricky Martin a través de tu radio. 10 minutos para las 7 de la noche, redoble de tambores porque, señoras y señores, ha llegado el momento de conocer a nuestros ganadores de acceso cuádruple para disfrutar en una función anticipada de la Isla Olvidada. Redoble de tambores para recibir a Adrián, Samantha y Sandra. Chicos, bienvenidos. Es momento de que nos platiquen qué es lo que no les puede faltar en un buen combo del cine.
1: Hola, hola Marina. Soy Adrián. Quiero participar para ganar los pases del cine. Lo que no le puede faltar a mi combo del cine son las palomitas. Pero a mí me gusta mitad caramelo y mitad mantequilla. Y otra cosa muy curiosa, por ejemplo, a mi esposa lo que no puede faltar en su combo del cine son unos pompons, de esos chocolatitos como redonditos, chiclosos. Esos no pueden faltar. Puede faltar lo que sea, menos sus pompons. Saludos, hasta luego.
2: Hola Radio Disney, mi nombre es Samantha y algo que no puede faltar en mi combo son unas palomitas de mantequilla y un ice de blueberry. Espero ganar para ir con mi hermana y mis papás. Hasta luego Radio Disney.
3: Hola, buenas tardes. Me gustaría ir a ver la película de La Isla Olvidada. ¿Y qué no podría faltar en mi combo? Unas palomitas, unas nachos y obviamente un refresquito con tantitos hielos. Mi nombre es Sandra Quinto. Esperemos ganar. Gracias.
0: Hasta antojaron, ¿eh? Antojaron bastante las palomitas y el ice y todo. Sandra, Samantha, Adrián, claro que tienen acceso a cuádruple, cortesía del 102.1 para ver La Isla Olvidada, función anticipada domingo 6 de septiembre, Cinépolis Galerías Metepec a las 9:30 de la mañana. Felicidades, en breve les mandan la información a través de WhatsApp y por supuesto los demás no se preocupen porque se vienen más sorpresas aquí en el 102.1. Mi nombre es Marina, Instagram, TikTok, arroba soy Marina Brillante. Se vienen cosas muy interesantes, así que no le cambies, mejor súbele a tu radio porque tenemos muy buena música para ti.

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Pam. Escapo con Reina, ya son las 7:03 en el reloj y le damos la bienvenida a, obviamente, una hora muy especial, porque es la hora para todos los conductores. Sí, tú que te estás moviendo por las calles de la ciudad en Toluca, Metepec, andas transitando por la ciudad y te encuentras con tráfico, haznos llegar tu nota de voz y cuéntanos por dónde sí, por dónde no pasar. En la ciudad hay tráfico pesado, semáforo descompuesto, cierre de circulación, bache nuevo, coladera abierta. Todos los reportes son bienvenidos. A partir de ahora, ya, todos los conductores queremos saber quién y desde dónde se reportan. Y claro, ¿a qué escudería perteneces? Uber, Didi, taxi, transporte público o escudería particular. Estás escuchando Radio Disney 102.1 Toluca. Si estás camino a casa, permítenos por favor acompañarte, ponerte buena música y además contarte cosas interesantes, porque acá andaremos con mucha información, notas, curiosidades y más a través de tu radio. Mi nombre es Marina, en Instagram y TikTok nos podemos encontrar también como @soymarinabrillante, completito con el soy al principio, así nos encontramos en las redes sociales. La pregunta de la noche es la que vamos a lanzar a partir de este momento para que todos los demás que nos

brillante de miércoles, mitad de semana, y vamos a seguir con este ambiente de flow. Ahora de capo pasamos a Faith a través de tu radio. Buenas noches, disfrútalo.

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Feel con Karol G y Bruno Mars a las 7:16. Entonces, la pregunta de la noche. Gustito con menos de 100 pesos que te hace inmensamente feliz. ¿Cuál es esa compra? Cuéntanos a través de tu conexión, así como por acá nos dice mi estimado Edmundo, nos comenta en mensaje de texto. Hola Marina, definitivamente la mejor compra es un guajolocombo. Torta de tamal con atole por menos de 50 pesitos. ¡Uf! ¡Qué delicia! Oye, sí. No. Un desayuno de champs, ¿eh? Querido Edmundo, un guajolocombo, tortita de tamal con atole por menos de 50 pesitos. ¡Qué manjar! Cuéntanos, ¿cuál es ese gusto que con menos de 100 pesos lo adquieres y te hace inmensamente feliz? Mientras nosotros vamos a platicar de la epigenética. ¿Epi qué? Imagínate, bueno, si en alguna ocasión te pasó, o si conoces un caso, para que sepas qué onda, resulta que tu hijo se parece más a ti o tu hija en los traumas que en el físico. ¿Cómo? Eso puede pasar, y es por culpa de la epigenética. ¿Qué debes saber de ella? Bueno, suena difícil de entender, pero no lo es. La epigenética es el estudio que nos dice que el ambiente influye sobre los genes. Las experiencias, la forma en la que educas a tu hijo, hija, la alimentación o la relación que tienes con los demás son cosas que pueden cambiar tu expresión genética sin alterar el ADN. Y esto puede ser hereditario. ¿Así es? ¿Los hijos heredan los traumas de los padres? Resulta ser que sí. Se pueden heredar traumas. Aunque no lo crean, cuando una persona vive un trauma muy fuerte, se crean huellas epigenéticas que pueden llegar a afectar a tus hijos. Pero la cosa no para ahí. También puede llegar hasta tus nietos. Aunque estas cosas nos pueden asustar, tranquilo, tranquila, para todo hay solución. Y aquí te vamos a dejar algunos focos rojos que necesitas reconocer y una guía para trabajar traumas que los hijos heredan de los padres. La solución la tenemos aquí en el 102.1, así que quédate con nosotros y súmate a la conversación. Gustito con menos de 100 pesos que te hace inmensamente feliz. Te esperamos en tu conexión 722-454-1021. Ya son las 7:18 en el reloj. Te dejamos con lo poco que yo quiero de Morat.

Es Ariana Grande con Hey There Mate, You Love Me, lo que escuchas en Radio Disney Toluca. Feliz miércoles 12 de septiembre, ya son las 7:27 en el reloj. Y estamos platicando esta noche sobre epigenética, cuando los hijos heredan los traumas de los padres. Señales de riesgo. Hay varias cosas que pueden ayudar a que los traumas de los padres se le pasen por epigenética a los hijos, pero hay otros factores con los que sí o sí hay que estar bien alerta. Por ejemplo, niveles de estrés altos en una persona, sustancias tóxicas, infecciones que se dan de forma recurrente, radiaciones y exposición a metales pesados, consumo de fármacos o vivir en ambientes de pobreza y educación limitada. Ahora, ¿cuál es el manual para trabajar los traumas heredados? Sabemos que la edad influye mucho en cómo tratamos o ayudamos a nuestros hijos. Estos son casos que podrías aplicar de inicio. Checar si hay eventos traumáticos con un profesional, buscar un tratamiento si hay padecimientos que sean muy seguidos, reducir el estrés para que llegue a niveles, no llegue a niveles tóxicos, poner como prioridad la educación y eso en cualquier edad. Incitar a los buenos hábitos de salud es obligatorio y buscar los mejores ambientes. Ahí está la guía para, de alguna manera, reducir el daño o evitar que a través de la epigenética los hijos hereden los traumas de los padres. ¿Qué tal? Esto es posible y no lo sabíamos. Manda tu nota de voz y cuéntanos en el WhatsApp. Tenemos conversación para que nos digas qué es esa, cuál es esa compra que con menos de 100 pesos te hace inmensamente feliz. Manda tu nota de voz y participa con nosotros. Noche brillante de miércoles. A través de tu radio tenemos más música, así que no le cambies.

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0: Talk Me to Sarah con Robin a las 7:39 en el reloj a través de tu radio. Estamos platicando en esta noche. Tenemos la pregunta de la noche. ¿Qué gusto con menos de 100 pesos te hace inmensamente feliz? ¿Cuál es esa compra que te requiere menos de 100 pesitos, pero dices, wow, con la felicidad que me da esto? ¿Cuál es, querido Dani?
1: Hola, hola, Marina, muy buenas noches, aquí tu amigo Dan. Un gustito que me gusta darme por menos de 100 pesos, claro que es un helado doble de pistache. Ten una excelente noche, brillante.
0: Ay, lo mejor de lo mejor, el helado de pistache, un 10 de 10, Dan. Muchas gracias por participar. Y en estos 10, bueno, ahorita ya llevamos un par de días nublados, pero con el calorcito de Toluca, uf, claro que se antoja, Mari.
2: Hola, Radio Disney, soy Marian. Un gustito para mí, en menos de 100 pesos, sería un ramen de Banpo Ramen y unos taquis. Gracias.
0: Uy, un ramen, unos taquis. Un gustito, medido, no siempre, pero sí se agradece, ¿verdad, Marian? Muchísimas gracias por participar. Cuéntanos, ¿cuál es ese gusto que te puedes dar por menos de 100 pesos y te hace inmensamente feliz? Te esperamos en tu conexión, 722-454-1021. Participa, súmate a la conversación y súbele a tu radio porque llegó la Music Station 62 con el Visa y J Balvin.

0: me gusta de ti, dice Rauw Alejandro, a las 7:50 minutos. Recuerda mandar tu nota de voz al WhatsApp y contarnos, responder la pregunta de la noche. ¿Cuál es ese gustito que con menos de 100 pesos te puedes dar y te encanta, te hace la vida más feliz? Platiquemos a través de tu conexión porque está por llegar algo extraordinario. Resulta que el 5 y 6 de septiembre el Autódromo Hermano Rodríguez se pone, pero la fiesta padrísima, porque el Festival Arre llega y el regional mexicano se apodera del autódromo. 5 o 6 de septiembre, este fin de semana. Y si no has animado a participar en las dinámicas que tenemos para ti a través de tu radio, a ver si dándote una probadita de line-up se te antoja participar. Porque el sábado 5 tendremos en vivo.
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0: A una de las bandas más grandes en el regional mexicano, sí, la banda MS, señoras y señores. ¡Ajúa! Pero no nada más la banda MS. También va a estar El Mimoso, Cañaveral, Plebes del Rancho de Ariel Camacho y, no menos importante,
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0: 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Entre ellos.
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0: Mucho baile, ¿eh?
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0: ¿Cómo?
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0: Los Tucanes de Tijuana el domingo 6 de septiembre, la Sonora Dinamita, Los Dos Carnales, Mi Banda El Mexicano, Clave Especial y, por supuesto,
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0: Ay, ay, ay, ay, ay, el potrillo llega el domingo 6 de septiembre al Festival Arre. Así que pon mucha atención a las dinámicas en cabina para que participes. Si quieres tu pase doble, aquí lo tenemos, 722-454-1021, para que te comuniques al WhatsApp y puedas irte a disfrutar del Festival Arre. 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
0: Son las 8.
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13: Hola Radio Disney, soy Mireya y un gustito que con poco dinero me hace feliz es un raspado de esos de escuela. Me

Taylor Swift, I knew it, I knew you. Muchísimas gracias a nuestra querida Mireya, que nos dejó su nota de voz respondiendo la pregunta de la noche. ¿Qué gustito con menos de 100 pesos te puedes dar y te hace inmensamente feliz? Poco presupuesto, pero la felicidad desmedida. ¿Cuál es? Mándanos tu nota de voz y participa con nosotros en esta noche brillante de miércoles, ya 2 de septiembre 2026, familia. Estamos en el medio tiempo del partido del Leagues Cup de Toluca contra León. Ganando Toluca 1-0, señoras y señores. El primer tiempo, vamos bien. Claro que, miren, vine de rojo sin querer. También, ¿eh? Es que el señor productor trae su playera, su jersey oficial del Toluca. Yo nada más vengo de rojo, pero pues se vale, ¿no? Ahí está la fiebre rojiblanca del Toluca. El día de hoy, el partido del Leagues Cup, tenemos ya una ventaja de Toluca, 1-0 contra León. Estaremos pendientes de todos los detalles de este partido y, por supuesto, de muchos más, porque en esta hora queremos contarte del calendario de México en el Mundial Femenil Sub-20. ¿Será que nos volvemos a emocionar? Acá te contamos cómo van a estar los partidos para que también apoyemos a el fútbol femenil Sub-20, que

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0: Son las 8:17 de la noche en este miércoles 2 de septiembre en tu radio. My Guy con Sam Smith a través de Radio Disney. Y tenemos mensajitos en
1: tu conexión.
2: Hola Marina, mi gusto más satisfactorio con menos de 100 pesos es un Andati.
0: ¡Qué delicia! No nos puede faltar para comenzar el día un buen café. Querida Caro, muchísimas gracias, bonita noche. Ari.
3: Hola Radio Disney, buena noche. Hola Marina. Pues a mí, si fuera algo menor a 100 pesos en cuanto a comida, me gusta muchísimo comprar unos deliciosos esquites. Y todavía si fuera algo así como más económico, me encanta el mazapán con chocolate. Uf, mi favorito. Pero si fuera alguna cosa o algo material, no sé, esa comida, me encanta comprar calcetas y esas vienen con figuritas o que son fosfo traen pues alguna princesa o así, que son largotas, etcétera, me encanta, y también están por menos de 100 pesos.
0: Ari, dame 5. Yo soy de esas de las calcetitas curiosas 100%, así que si ven alguna me avisan, ¿eh? Muchísimas gracias, Ari. Y un buen mazapán de chocolate, unos esquites, ¿cómo se le dice que no? Y todo por menos de 100 pesitos, ¿eh? Oigan, entre otros temas, sigan mandando, claro, sus notas de voz al WhatsApp y cuéntanos cuál es ese gusto por menos de 100 pesitos que te hace inmensamente feliz. Ahora sí, vamos a hablar del Mundial Femenil Sub-20 porque ya está confirmado cuándo juega la selección contra sus tres rivales en la fase de grupos. Primer partido, México-Benín, el sábado 5 de septiembre, el sábado 5 a las 10 horas, 10 de la mañana, sábado 5 de septiembre. Luego, el martes 8 de septiembre, Polonia-México, igual a las 10. Todos los tres partidos son a las 10 de la mañana. Argentina-México el viernes 11, y así la fase de grupos. Estaremos atentos. Ojalá que todo salga bien para las chicas en su fase de grupos de la Copa Mundial de Sub-20. México-Benín, sábado 5, 10 de la mañana. Polonia-México, martes 8, 10 de la mañana. Argentina-México, viernes 11, a las 10 de la mañana también. Y hay muchas maneras de poder ver estos partidos para que lo chequen, lo investiguen y, por supuesto, apoyemos a la selección femenil, que además llega con varias jugadoras que son clave. Montse Saldívar, por ejemplo, una veterana de selecciones con límite de edad y ya se postula como candidata a campeona de goleo de este mundial. Así que estaremos ahí en el reflector viendo a Montse Saldívar. Por supuesto, en nota de voz te seguimos escuchando. Cuéntanos, ¿cuál es ese gusto que por menos de 100 pesos te hace inmensamente feliz? Mientras, de la música de Sam Smith, nos vamos con un verdadero clásico. Para ir calentando motores, porque mañana, señoras y señores, es jueves de música retro. Nos lanzamos hasta 1986 con Soda Stereo, que llega esta noche junto a Persiana Americana. Disfrútalo.

Un clásico de Moenia. No puedo estar sin ti en las noches brillantes del 102.1. 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Luego a las 11 llega Alex con todas sus dinámicas, buena vibra y su frescura para acompañarte a lo largo de esas horas de tráfico intenso, de estar en la oficina y demás. Así que escúchalo mañana de 11 a 4 de la tarde y de 4 a 9 de la noche. Comienzan las tardes, noches brillantes. Le ponemos fin al día con la mejor música, con sorpresas, con dinámicas y con mucha información. Por cierto, hablando de información, mañana jueves 3 de septiembre no circula, para que lo tengan en cuenta, no circula terminación de placa 1 y 2, holograma 1 y 2. Jueves 3 de septiembre no circula terminación de placa 1 y 2, holograma 1 y 2, para que lo tengan en cuenta. Queridísimos conductores, esto es Skeletons con Ed Sheeran.

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12: Hola, hola. Te saluda Ale Cruz. Cruz Roja Mexicana anunció la séptima edición de la carrera Todo México Salvando Vidas, que se llevará a cabo el domingo 6 de septiembre de manera simultánea en los 32 estados del país, con recorridos de 5 y 10 kilómetros y caminatas familiares de 3. Las inscripciones están abiertas y lo recaudado fortalecerá la labor humanitaria de la institución. La Secretaría de Desarrollo Urbano e Infraestructura invita a estudiantes universitarios de 18 a 35 años a participar en el Festival de Cortometrajes Miradas de las Ciudades Mexiquenses, con trabajos de hasta 5 minutos sobre ciudades vivas y sintientes. La convocatoria cierra el 18 de septiembre a las 20 horas y habrá premios de 40, 30 y 25 mil pesos a los 3 primeros lugares.
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0: Rexa, Nobody's There, 8:42. Y parece que tenemos a Toluca, obviamente, en la final de League Cup. En este momento tenemos 2-0 contra León en esta semifinal. Bastante peleada, pero Toluca sale avante y al parecer, al minuto 70, podríamos decir ya que Toluca llega a la final del League Cup. Entre otras noticias, familia, queremos leerlos y escucharlos a través de tu conexión. Cuéntanos, ¿cuál es ese gusto que por menos de 100 pesitos te hace inmensamente feliz?
1: Hola, hola Marina, buenas noches. Yo soy María y el gustito que me hace súper feliz por menos de 100 pesos es un rico elote con mucho chilito. Saludos. Uy. Y linda noche.
0: ¡Qué delicia! Bonita noche, María, muchísimas gracias. Un buen elote con chile del que pica, obviamente, su mayonesa generosa y mucho quesito. ¡Cómo no! ¡Qué delicia! Muchas gracias. Ya hasta nos antojaron, ¿eh? Cosas que podemos comprar con menos de 100 pesos y nos hacen inmensamente felices. De eso estuvimos platicando en esta noche. Andamos ya en la recta final, pero no nos podemos ir sin tocar este rolón. Es Dancetería con Madonna.

Order on the Dance Floor a las 8:54. Ya nos vamos, familia. Gracias por su preferencia y compañía a través del 102.1. Nos escuchamos mañana en punto de las 4 de la tarde. Jueves retro. Mañana habrá muchos viajes en el tiempo, así que quédate con nosotros. Y por supuesto, recordarte que si vibras bonito, bonitas cosas te pasan. Feli Jacob en la producción al aire. Nos escuchamos mañana. Instagram, TikTok, @ soy Marina Brillante. Descansa.

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1: 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Son las 9.
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Muchas gracias.

0: Son las 11
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15: Hola, hola, bienvenidos, bienvenidas, ¿cómo están? Estamos en un episodio más de Ya Oíste. Yo soy Génesis Sainez y hoy tenemos un tema muy peculiar, un tema que puede pasarle a cualquiera, nadie está exento. En la cocina, en el trabajo o incluso en tu casa, en la calle, que son las famosas quemaduras. Y vamos a hablar sobre qué hacer en un momento difícil que está, porque muchos entramos en pánico en ese momento, es como de, ay, se está quemando, está pasando algo, pero no, a esto nos viene a acompañar nuestro querido doctor Oscar Reyes, jefe del servicio de urgencias. ¿Cómo está, doctor?
16: Hola, buenas tardes, bien, gracias, aquí, gracias por la invitación.
15: Ay, muchas gracias a usted por acompañarnos. Esto se va a poner bueno, porque estamos en una temporada donde justo puede haber muchas, muchas quemaduras, pero vamos a empezar sobre qué son las quemaduras, doctor.
16: Bueno, las quemaduras prácticamente son lesiones causadas por agentes físicos externos, principalmente sea fuego directo, líquidos calientes. Existe también las quemaduras por corriente eléctrica y en menor medida, pero también existen las quemaduras químicas. Entonces, wow. Básicamente son lesiones térmicas, básicamente.

0: Okay.
1: Hay varias clasificaciones, conforme van pasando los años, se han creado varias clasificaciones. La más usada o la que está más en boga es la que le divide en primer grado, segundo grado y tercer grado.
0: Oh, sí.
1: Ajá, eso es de acuerdo. A nosotros como personal de la salud nos funciona mucho para determinar la gravedad de la lesión y a la vez de saber la gravedad de la lesión, saber si el paciente requiere ser tratado en un hospital o puede ser tratado en su domicilio. La quemadura de primer grado es la que comúnmente cuando vamos a la playa y nos asoleamos.
0: Lo bronceadito acá.
1: Esa es una quemadura de primer grado. Obviamente, pues como la mayoría de la gente sabe, pues no es necesario ir al hospital para tratar ese tipo.
0: Incluso hay gente que se broncea por gusto, ¿no?
1: Exactamente. Y es algo irónico, pero las quemaduras de primer grado son dolorosas precisamente porque afectan las capas superficiales de la piel, que se llama epidermis, y es ahí donde están los receptores del dolor.
0: Ya tocamos el de grado 1.
1: Primer grado,
0: ya ven. Nos vamos con el de segundo grado.
1: Okay. Sí, el de segundo grado, ya estamos hablando que ya la quemadura es más profunda. De hecho, la quemadura de segundo grado se divide en superficiales y profundas. Ajá.
0: Okay.
1: El segundo grado ya afecta capas más profundas de la piel, en este caso la dermis. Y este tipo de quemadura es muy importante porque la recomendación es que sí se tenga una atención médica, que ya son más profundas a diferencia de las de primer grado. Uh-huh. ¿Cómo los vamos a identificar? La piel se pone rosa y las famosas ampollas o flictenas. Ajá, ya es una característica de las de segundo grado que ya van a cursar con ampollas. Ajá, entonces este tipo de quemaduras, la sugerencia es que sí se vaya a alguna atención médica, a diferencia de las de primer grado.
0: Sí, sí me ha tocado ver, no me ha pasado, pero sí me ha tocado ver que el aceite creo que es lo más común que vemos que les cae en la piel e inmediatamente como que empieza a salir la ampollita, o sea, obviamente entre el movimiento y todo, de que te arde, me tocó ver que a mi mamá le salió una enorme, pero no entendía, o sea, yo en mi mente es como, ¿por cómo es que sale o por qué salen las ampollitas? ¿Es como media de protección de la piel o por qué se da?
1: La mayoría de las quemaduras de segundo grado, como bien mencionas, está ocasionado por líquidos calientes, ya sea aceite, agua hirviendo, o también por objetos calientes como el clásico, la plancha, la secadora.
0: Yo con mi plancha del peine.
1: Entonces, la ámpula o ampolla, como se le conoce, flictena, no es otra cosa que se sale el líquido de la piel y se acumula ahí. De hecho, uh-huh. Más adelante vamos a ver que cuando ya las quemaduras son más extensas, algo que daña mucho al paciente es la pérdida de líquido o de volumen, que le llamamos nosotros.
0: Okay.
1: Ajá. Aquí también es importante mencionar, ya cuando entramos a una quemadura de segundo grado, nosotros ya a nivel médico, es muy importante la extensión de la quemadura. ¿Estás de acuerdo que no es lo mismo que te, como bien mencionas, que te quemes una área pequeña de tu mano a que te quemes, por ejemplo, todo el tórax, ¿no? O todo el pecho. Sí.
0: Pero pasemos a la de la quemadura de tercer grado, que esa es la última de la escala, sí, por así decirlo.
1: Es la más grave, por lógica, pues la profundidad es mayor. Aquí es cuando el paciente inclusive ya tiene exposición de hueso, exposición ósea, cuando ya se queman tendones, ya se queman como músculo. Obviamente, pues son pacientes que se exponen a corrientes térmicas o están mucho tiempo expuestos, sobre todo cuando hay fuego directo, ¿no?
0: Claro.
1: Y desafortunadamente, muchas de las veces el tratamiento es quirúrgico. Muchas veces, inclusive si una extremidad está muy afectada, inclusive puede requerir amputación. Entonces ya es una quemadura pues ya más grave, ¿no?
0: Y hay una pregunta que me gustaría hacerle, porque creo que todos necesitamos saber esas acciones rápidas, que en dado caso, no sé, estoy en mi casa y veo, o sea, para poder ayudar y también para saber qué hacer yo, ¿no? ¿Qué hacer cuando estás en ese momento que no estás obviamente en el doctor o en lo que llegas? ¿Cómo

0: tratarlo o hacerlo inmediatamente, una quemadura?
1: La principal recomendación es no aplicar ninguna sustancia a la quemadura.
0: Ni la famosa clara de huevo.
1: No, ni hay veces que le ponen antibiótico en crema, tampoco se sugiere. Y clara de huevo, algunas cremas como el tepezcohuite, el aloe. Entonces, la sugerencia es no aplicar nada de eso. Tampoco agua fría. Mucha gente, pues la lógica muchas veces llegaría a pensar, pues si se quema y está caliente,
0: claro,
1: pues échale agua fría, ¿no? Sin embargo, no. Sí se sugiere, obviamente, que se lave la herida con pura agua, pero que el agua sea tibia o templada.
0: Ok. Uh-huh.
1: Tampoco se recomienda poner hielo.
0: ¿Y, por ejemplo, el agua es en contacto directo o como suavecito?
1: No, directo.
0: Directo, uh-huh. Ok.
1: Ajá, entonces, y después taparla con un apósito antiadherente, o sea, evitar que no sea un apósito que se pegue en la piel y obviamente pues que esté limpio, ¿no?
0: Claro, principalmente.
1: O sugerencia que esté limpio. Y si la quemadura sí se ve que tenga ampollas o todo sugiere que sea de segundo grado, pues sí se sugiere que vaya a atención médica.
0: Y lo que hoy nos comparte, doctor, es muy, muy importante, porque hay cosas que ni siquiera sabemos, o sea, podemos decir que es muy como de, ay, no me va a pasar, o nada más me quemé tantito, pero lo dejamos a la desidia y son cosas que se pueden complicar. Nos ayudó a desmentir muchos mitos. Muchas gracias. Y pues, sin más por el momento, yo le agradezco mucho que nos haya acompañado. Espero que se le haya pasado muy bien.
1: Sí, al contrario, gracias a ustedes.
0: Y pues nada, Estel Lovers, la verdad es que yo estoy muy, muy agradecida. Muchísimas gracias, doctor, por esta compañía, por compartir información tan valiosa. Yo soy Génesis Sainz, fue un gusto tenerlos aquí. Muchísimas gracias, nos vemos en el próximo episodio. Adiós.

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son las 6:03 a.m. Oficialmente arrancamos el jueves retro, el día más esperado, ¿verdad? Por ti, por mí, por todos. Esto es el despertador de Radio Disney 102.1 en esta mañana con un poco de frío, 11 grados en la temperatura, abrígate bien. Y pues ya estamos por acá listísimos para acompañarte desde este momento y hasta las 11:00 a.m. con muy buena música, viajes en el tiempo, recuerdos, nostalgia, muchos datos y sorpresas en el 102.1, obviamente. ¿Quién ya está listo por acá? 722-454-1021.

0: 1-722-454-1021 por acá.
1: DJ Bebo.
0: El buen DJ Bebo. Déjanos ser tu compañía en esta mañana de jueves 3 de septiembre. Mi nombre es Tania. En Instagram, @soytanmejia. Y súbele porque toda esta mañana vas a estar escuchando puros clásicos. Música de los 80s, de los 2000, de los 90s y mucho, mucho más. Un viaje musical imperdible. La pregunta es, ¿están listos? La pregunta es, ¿les gustan los jueves retro? Entonces, coméntenos por acá en tu conexión y súbele que llega Doc's House con Barbra Streisand en el jueves retro. Barbra Streisand.

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7: Hola, pa, feliz cumpleaños. Espero que te la pases bien. Te amo mucho. Gracias por ser mi papá y feliz cumpleaños.
8: Hola, pa. Espero que te la pases bien. Sabes que te quiero mucho y estoy orgulloso de ti y gracias por ser mi papá.
9: Mi amor, espero que este día la pases genial. Gracias por cada día, gracias por tu amor, gracias por nuestros hijos. Deseo que pases un cumpleaños bien apapachado por nosotros. Te amamos mucho, te queremos mucho. Feliz día.

0: Esta canción se llama Te Quiero, es de Ricardo Arjona, dedicada con mucho cariño para Alfredo, de parte de tu familia, hoy en tu cumpleaños. Qué bonita manera de comenzar tu día, ¿no, Alfredo? Escuchando a tus personas favoritas, mandándote sus mejores deseos y expresando sus sentimientos en Radio Disney 102.1. Te mandamos un gran abrazo y que la pases increíble en tu cumpleaños. Las 6:17, ya vieron el amanecer. ¡Wow! Rosita, naranja, amarillo, azul, esa mezcla de colores. El cielo ahí te está esperando. Chécalo y manda la mejor fotografía. ¿Desde dónde lo aprecias? ¿En la carretera? ¿Saliendo de casa? ¿Apenas despertando? Cuéntanos todo por acá, 722-454-1001. Y por supuesto, ¿qué canción te gustaría escuchar? Una canción bien, bien retro, sorpréndenos. Mientras, vamos con una sorpresa para Nati, que está en una nueva etapa, en la etapa de la secundaria. Imagínense, muchas emociones, sentimientos, te esperan muchas aventuras, experiencias, y queremos que guardes recuerdos muy bonitos de esta etapa, Nati, al igual que tu familia. Ellos están súper orgullosos de ti, te apoyan y tienen esta sorpresa con mucho cariño.
1: Hola, mi Nati, buenos días. Feliz cumpleaños. Espero que te la pases súper bien hoy en tu día. Sabes que tu tía te quiere mucho. Ya vas en una nueva etapa de tu vida. Espero que vayas muy bien. Te deseo tu feliz cumpleaños hoy y siempre. Ya 12 años es mi niña hermosa.
2: Hola, Nati, buen día, mi amor. Hoy es un día muy lindo. Hoy cumples 12 años, mi amor. Deseo que seas muy feliz este y todos los días de tu vida. Te quiero, Nati. Disfruta tu día y sé feliz. Te amo, mi amor.
3: Hola, Nati, que tengas un grandioso día y que esta nueva etapa de la secundaria sea una experiencia maravillosa. Te mando un abrazo y sabes que te quiero mucho, mi amor. Me hace sentir el papá más feliz del mundo. Muchas felicidades, corazón.
4: Hola, Nati, que la pases muy bien en este día tan bonito. Pues ya cumples 12, ya estás creciendo. Te lo dice tu hermano Carlitos.
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Alex Gaudiño con Destination Calabria. ¿Te acuerdas de esta canción? Bien, les informamos que hoy jueves no circulan los autos con terminación de placas 1 y 2. Engomado color verde y que claro, ya están llegando por acá las fotos del amanecer de este jueves que ahora sí nos sorprendió. Ayer la verdad no estuvo tan padre el amanecer, pero hoy sí, está muy bonito. Tómale foto antes de que pase este momento, este instante. 722-454-1021, por acá nos puedes hacer llegar todas las fotos, saludos, reportes viales, también escuderías, ¿qué onda? ¿Cómo vamos? También les contamos que hoy

0: Con 30 minutos te vamos a platicar más adelante qué onda con la ley Taylor Swift. ¿De qué trata? ¿En qué consiste? Te platico en minutos, no le cambies. Y mientras vamos con una sorpresa muy especial de parte de la tía Sara, una tía que quiere muchísimo a su sobrina Dani y sabe que le está echando muchísimas ganas en la escuela en este regreso a clases. Así que Dani, sube a tu radio que tienes una sorpresa.
1: A mi Dani hermosa, quería solamente saludarte, decirte que te amo con todo mi corazón. Deseo que tengas un gran día en la escuela, que seas muy feliz, que todo lo que quieras te llegue, que se anime eso que está ahí todavía pendiente y que sabes que estoy para ti toda la vida. Te amo, mi amor.

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Gracias, Blanca, por pedir esta canción en tu conexión con Soda Stereo, un clásico del rock en español y persiana americana. 20 para las 7, imagínate esto. Imagínate que vas a un concierto y el agua ya es gratis, el agua ya es un derecho. Pues esto ya es una realidad en Brasil y todo comenzó en parte con los problemas que se vivieron durante los conciertos de Taylor Swift, The Eras Tour en Brasil, y también con los conciertos de hace algunos años de RBD. Bueno, el país acaba de implementar nuevas reglas para proteger a quienes van a eventos masivos y buscan frenar a los bots y a la reventa abusiva de boletos. También obligan a mostrar el precio total de las entradas. Y atención a esto. Los eventos grandes, los conciertos masivos, tendrán que ofrecer agua potable gratis. Incluso también van a permitir que lleves tu propio recipiente, tu termo, tu botella, siempre y cuando respetes las medidas de seguridad. Por eso en redes y en medios de comunicación ya se popularizó como la ley Taylor Swift. ¿Qué tal? O sea, Taylor llegó a ofrecer conciertos a Brasil y terminó dejando pues una huella, ¿no? Dejó ahí una ley en Brasil, la ley Taylor Swift. ¿Qué opinas? Está padrísimo, ¿no? O sea, que las páginas muestren los precios reales, eliminen los bots, que bueno, los bots acaparan con todos los boletos, es por eso que luego ya no alcanzas. Y además, recibir agua gratis, que además, bueno, recordemos que cuando vas a un concierto, la bebida es carísima. Así que esto ya es una realidad en Brasil. ¿Pero tú qué opinas? Cuéntame por acá en tu conexión 722-454-1021. Y agradecemos a las personas que nos mandan la foto del amanecer. Blanca, gracias. Tanitán, soy Ana. Te mando esta foto desde mi azotea en Toluca Centro, de lo que se pierden los que no madrugan. Les mando un abrazo, feliz jueves. No puedo mandar audio porque estoy enferma, pero siempre pendiente del despertador de Radio Disney. Ventajas de ser madrugador, ¿verdad? Gracias, Ana. Vamos con más clásicos. Es Hathaway con What is Love.

0: Theme of the Night en el despertador de Radio Disney 102.1. Tenemos la pregunta retro para esta mañana. ¿Están listos? Queremos que hagan memoria, que recuerden y que nos digan qué objeto tenían en casa que hoy sería imposible encontrar, que hoy ya parece de museo. ¿Qué objeto tenías en casa que hoy en día ya es imposible encontrar? ¿Acaso es un teléfono de disco? Yo en casa te podría decir que tengo fácil 10 enciclopedias que la verdad no pienso tirar, ¿eh? Para mí es un gran tesoro. Es el objeto retro que tengo en casa. ¿Tú qué tienes? ¿Un VHS? ¿Un teléfono de antena? ¿Alguien tiene una cámara de rollo? A ver, cuéntenos por acá, ¿qué objeto retro tienes en casa que hoy en día ya es imposible encontrar? 722-454-1021. Y vamos con una sorpresa muy bonita para María. Ella hace 15 años le dio el sí, sí acepto, sí me quiero casar contigo y compartir mi vida a tu lado, a Moy. Y hoy celebran su aniversario número 15. ¡Qué bonito! Gracias por presumir su amor tan bonito con nosotros. Les deseamos, pues, mucho tiempo juntos, que sigan caminando de la mano, aprendiendo, conociendo, que sigan así de enamorados y por muchos años más. ¡Felicidades!
1: Hola, mi bella María, bella hermosa. Feliz aniversario, mi amor. El sí fue solamente un comienzo. 15 años después, seguimos amándonos y quiero decirte te amo con todo mi corazón. Feliz aniversario, mi vida.

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4: Son las 7.
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5: Hola, mi amor. Que tengas un feliz cumpleaños. Sabes que te amamos y eres la niña de nuestros ojos. Que Dios nos conceda la dicha de seguirte viendo crecer y seguirte viendo triunfar en la vida. Te amamos hoy, mañana y siempre.
6: Hola, hola, Sofía hermosa, mi princesa. Feliz cumpleaños, la niña más bonita, la niña de mis ojos. Que sea un día increíble e inolvidable. Recuerda siempre ser feliz. Dieguito, mamá y papá, estamos muy orgullosos de ti. Te amamos con todo nuestro corazón.

Ophelia, así arrancamos las 7 de la mañana con una sorpresa para nuestra cumpleañera Sophie, que el día de hoy está cumpliendo 10 años. De parte de tus papis, de tus hermanos, de toda tu familia, muchísimas felicidades, Sophie. Disfruta este día al máximo. Tú baila, come pastel, ríe y disfruta este día y que sea inolvidable. Ya a las 7:04 tenemos saludos en tu conexión. Gracias a las personas que nos mandan WhatsApp. Saludos para Jeremy, para Nicole, que saludan a mamá y nos mandan la foto del amanecer. También para Iván Driver, que también igual se une a esta colección de fotos del amanecer. Y Carlos nos dice: Tani, yo aún conservo mi Atari. ¡Wow! ¡Qué joya! Es que justamente estamos preguntando qué objeto retro tienes en casa que hoy en día ya es casi imposible de encontrar. Así que cuéntanos, ¿cuál tienes en casa? 722-454-1021. Y en este momento, El Despertador tiene tus invitaciones cuádruples. 4 boletos para que disfrutes de una película anticipada. El estreno de La Isla Olvidada. Una aventura donde 2 recién graduadas se encuentran con un misterioso portal que las transporta a la fantástica isla de Nacali, llena de criaturas mágicas y mitológicas inspiradas en las historias de sus familias filipinas. Y tenemos para ti accesos cuádruples para que disfrutes este domingo 6 de septiembre en Galerías Metepec a las 9:30 de la mañana. ¡Qué plan tan increíble! Te vas con la familia, sales del cine, después a desayunar y a pasar una tarde inolvidable. Entonces, mándanos tu R de paz a tu conexión y en nota de voz responde a la siguiente pregunta. Imagínate que tú eres la que protagoniza la película, que te vas a ir a una isla de fantasía, a un portal misterioso. ¿Con quién te gustaría irte a ese portal misterioso? ¿Con un amigo? ¿Con un integrante de tu familia? ¿Con tu papá para que te defienda? ¿Con tu mamá para que te cuide? ¿Con tus hermanos para juntos ser más valientes? Si te encuentras con un portal misterioso que te transporta a una fantástica isla, ¿a quién te llevarías? Cuéntanos por acá en tu conexión y no olvides tu R de paz. Radio Disney te invita al cine este domingo a las 9 de la mañana a disfrutar antes que nadie de La Isla Olvidada. ¡Mucha suerte! Y ahora Alaska y Dinarama.

0: frases. Hoy en tu cumpleaños, creo, quiero agradecerte por ser una hija ejemplar. Tu bondad, generosidad y espíritu positivo nos enseñan lecciones de vida todos los días. Que este nuevo año esté lleno de oportunidades y logros para ti. Eres un regalo invaluable. Te amo.
1: Muchas felicidades, Fer, por tu cumpleaños, ya que fue el 1 de septiembre. Agradezco a Dios haber tenido una hija tan bonita, hermosa y linda como tú, que eres una niña respetuosa, amable y sobre todo comprensiva. Que Diosito te bendiga, te quiera y te cuida mucho. ¿Sale? Espero pronto me puedas convidar de lo que te sobró de tu pastel.

0: Feliz cumpleaños para la más tropicoqueta, para Fer, que fue el pasado 1 de septiembre. Por aquí te seguimos festejando, Fer. Muchas felicidades. Sí, así con esta buena actitud. Las 7:12, vamos a la pausa y regresando te vamos a platicar de uno de los más grandes fraudes en la historia de la música.
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13: Hola Valentina, solo para recordarte que te queremos mucho y esperemos que te vaya muy bien el día de hoy en la escuela y pórtate muy bien.

0: La chica Yeye, dedicada para Valentina, que le vaya increíble en la escuela. Sigue portándote bien, aprendiendo, disfrutando de estos días, y tus papás te quieren mucho y están súper orgullosos de ti. ¿Cómo les va a tus hijos en esta primera semana de regreso a clases? Sorpréndelos con un despertador mañana para cerrar con broche de oro esta semana de regreso a clases. Por acá mándanos el nombre de tu hijo, qué canción le dedicas y tu mensaje en nota de voz. 722-454-1021. Hola, Caro.
1: Hola, Radio Disney. Saludos desde San Andrés. Excelente mañana. Soy Caro.
0: Gracias, Caro. Saludos hasta San Andrés. Anaid, ¿qué objeto retro tienes en casa?
2: Hola, Tanita. Buenos días. El objeto que yo tengo retro en mi casa es un maletín que en realidad es un tocadiscos con una colección más o menos de 40 y 50 discos de acetato. Bonito día.
0: Tú tienes un tesoro en casa, Anaid. Consérvalo por muchos años más. Gracias. ¿Y ustedes qué objeto retro tienen en casa? A ver, chéquenle y mándenos su información por acá en Tu Conexión, y mientras vamos con los Caifanes.

Tania, quisiera pedir la canción de Te Quiero de Hombres G para mis niños Santi y Caro, que estamos ya preparándonos para ir a la escuela. Es una de las canciones favoritas de Santi. Mi niño, échale muchas ganas a este cuarto día de escuela. Mucho éxito, mis niños.

Esto es Te Quiero, dedicada para Cari, para Caro, para todos ustedes que llevan camino a la escuela. Feliz Jueves Retro, los hombres G presentes en este día. Ya son las 7:25 y hoy vamos a viajar a finales de los años 80, cuando había dos chicos guapísimos, súper talentosos. Ellos tenían un look que llamaba la atención, sin duda alguna, con rastas, bailando, cantando. Ellos eran Milli Vanilli, Rob Pilatus y Fab Morvan, Fabrizio Morvan, que se convirtieron en estrellas mundiales, pues gracias a canciones como Don't Forget My Number y este álbum, el de Girl You Know Is True, vendió millones de copias. Y en 1990 ganaron el Grammy como mejor artista nuevo, pero había un detalle. ¿Sabías que ellos no cantaban? En serio, el productor alemán Frank Farian, él los descubrió y él había grabado las canciones con cantantes de estudio y después contrató a Rob y a Fab para ponerles rostro, para bailar y para hacer la promoción de Milli Vanilli. Es decir, ellos solamente hacían lip sync. Y el escándalo explotó de la manera más absurda posible, porque durante una presentación en vivo de una canción, pues comenzó a fallar y se quedó repitiendo el disco. Hay una parte de la canción y ahí quedó clarísimo que estaban haciendo playback. Meses después, Farian confirmó públicamente la verdad y Rob Pilatus terminó admitiendo que ni él ni su compañero habían cantado una sola nota del álbum. Todo fue un fraude. ¿Y sabes qué pasó? Les quitaron el Grammy. Fue la primera vez que la Academia retiró un Grammy de esta manera, pero déjame decirte que la canción es buenísima, que se me hizo una injusticia.

tremendo fraude. En la actualidad, Fab sigue haciendo música, tomó clases de canto y la verdad es que canta espectacular. Te voy a mostrar en mis redes sociales, @soytanmejia, un poco del talento que tiene Fab. Desafortunadamente, Rob, pues falleció hace ya muchos años debido a una terrible depresión. Y pues vamos a escuchar esta canción que la verdad está buenísima. La canción detrás de pues esta historia de fraude. Ellos son Milli Vanilli con Girl, You Know It's True.

0: 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Y en minutos, la persona ganadora.
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17: Hola Radio Disney, quiero mandar un saludo a Cianya y a Yaya que vamos rumbo a la escuela. ¿Me pueden poner por favor la de Azul de Zoe? Gracias.

0: Zoe, dedicado para todos ustedes que van camino a la escuela, a las 7:42. Hola, Blanca.
1: Radio Disney, buenos días. Reportándome la ruta RD. No funcionan los semáforos de Hidalgo, esquina Juárez. Tomen sus precauciones.
0: Extremen precauciones, por favor, con mucho cuidado. Gracias, Blanca, por unirte a las escuderías Radio Disney. Vamos con algo de Vicentico, algo contigo.

0: Los cómplices presentes en el jueves retro de Radio Disney 102.1. Ya tenemos a los ganadores que se van a disfrutar de esta función anticipada a la Isla Olvidada el domingo a las 9:30 en Galerías Metepec. Tenías que decirnos, al igual que las protagonistas, si te encontraras un portal que te va a transportar a una isla fantástica, ¿a quién te llevarías y por qué, Norma?
1: Hola, Radio Disney, buenos días. Yo me iría a una isla con mi esposo para vivir nuevas cosas y obviamente para que me defienda y me cuide. Hasta luego.
0: Hasta luego. ¿Y tú, Pati?
2: Hola, buenos días. Creo que si yo me fuera en un portal, sí me gustaría ir con mis hermanos. Uno de ellos es mi gemelo, el otro es más pequeño, pero los tres somos de sueños muy fantasiosos y nos encanta la imaginación, la aventura, las cosas místicas. Creo que serían los compañeros ideales. Gracias, Radio Disney. Bonito día.
0: Y seguramente que sería una aventura inolvidable junto a tus hermanos. Gracias, Pati. Gracias, Norma. Ustedes son las ganadoras de estos boletos cuádruples. Se van con toda la familia a disfrutar de este estreno anticipado. La Isla Olvidada en Galerías Metepec a las 9 de la mañana este domingo. ¿Va que va? ¡Muchas felicidades! Cerremos esta hora con una sorpresota para Iker, que hoy cumple 10 años. ¡Feliz cumpleaños! Iker, buenos días, ¿cómo estás? ¡Feliz cumpleaños a ti! Que seas muy feliz, te mandamos un gran abrazo y escucha este mensaje.
3: Muchas felicidades, Iker, sabes que te amamos, espero que te lo pases súper bonito hoy en tu día.
4: Felicidades, Iker, que sigas adelante en la escuela y que sigas cumpliendo muchos años. Felicidades y un fuerte abrazo.
5: Hola, hermano, te la pases muy bien, te amamos mucho todos.

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13: Hola amiga Tania, muy buenos días. Te saluda como siempre tu buen amigo Rolas. Y aquí reportándose hoy en Jueves Retro. Podrías complacer con la canción, la del Bikini Azul, de Luis Miguel. Hasta los Reyes Centro, amiga Tania. Excelente día, pasándose la agüita aquí en los Reyes. Con cuidado y bendiciones para todos.

Cash, la chica del bikini azul, dedicada para mi buen amigo Rolas, que se reporta desde Los Reyes Centro. Gracias, amigo, buen jueves para ti. La pregunta es, ¿qué objeto retro tienes en casa? Blanca nos dice, yo tengo una Super Betamax, una cámara de 1950, otra de fotos instantánea de los 70 y una de rollo de los 90, una consola, un teléfono de disco, un reloj de Parel de 1910. La cámara está en excelente estado, le voy a tomar una foto y la subo el próximo jueves. Va que va, Blanca, muchas gracias. Tail nos manda la foto del amanecer y nos dice que tiene un Game Boy. Normal Barran dice que tiene un llavero que salía en las galletas y ahí lo conserva. Gracias. ¿Y ustedes qué tienen? A ver, platíquenos por acá. Y nosotros les contamos que una cámara logró captar a uno de los felinos más difíciles de observar, el Jaguarundi. Y eso significa que se completó el Club de los 6 Felinos de México. 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

0: Anita, buenos días. ¿Me podrías complacer con la canción de Camilo VII? Por favor, que tengan un bendecido día y un minuto de silencio por nuestro productor y tecladista. Saludos.
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Hoy queremos recordar a Jonathan Meléndez, a su familia, tecladista de Camilo VII, quien lamentablemente perdió la vida ayer. Y pues desde aquí nos sumamos a las muestras de cariño para él, para su familia, para los compañeros de la banda, para todo el fandom también. Y pues esta mañana queremos recordarlo a través de su música, Camilo VII con Vicio en el Despertador de Radio Disney. Son las 8:17 y tenemos saludos en tu conexión. Buenos días, aquí a vuelta de rueda en Heriberto Enríquez, dirección hacia Las Torres. Hay una camioneta descompuesta en el carril derecho para que se vengan con tiempo. Y también

Respecto al fraude musical, fue el niño Jordi, ¿no? Ah, ¿recuerdan al niño Jordi? Emma, ¿qué tal? Más adelante vamos a platicar de los fraudes musicales aquí en Radio Disney 102.1. Gracias por tu informe vial, mi querida Emma. Y también más adelante en el Jueves Retro vamos a recordar un objeto que alguno de ustedes tuvo, la mayoría. Alguno de ustedes tuvo el MP3. ¿Podría regresar este 2026, pero ya más moderno? Bueno, te platicamos todo, no le cambies y vamos con música de Freddie Mercury, Living on My Own.

imposible escuchar esta canción y no acordarte de Friends, esta icónica serie de los noventas, debo decir, de mis series favoritas, ¿eh? Recordando a Phoebe, a Rachel, a Mónica y a uno de los favoritos, Chandler Bing, interpretado por el actor Matthew Perry, que desafortunadamente falleció un 28 de octubre del 2023 a los 54 años de edad. Pero ¿sabías que próximamente va a tener una serie documental que va a retratar su historia nunca antes contada? Se va a llamar The One About Matthew Perry. Se va a estrenar por Netflix el próximo 27 de octubre, según lo confirmaron. Y pues vamos a conocer un poco de la vida de Matthew Perry, nuestro eterno Chandler Bing. Y pues lo escuchaste aquí en El Despertador de Radio Disney. Ya son las 8:24. Únete a la pregunta retro de esta mañana. ¿Qué objeto retro tienes en casa que tal vez hoy en día es imposible más bien de encontrar? ¿Tienes un tocadiscos? ¿Tienes una máquina de escribir? ¿Una máquina de coser? ¿Quién conserva un disquete? A ver, cuéntenos por acá, 722-454-1021. Y en minutos, tus saludos, tus opiniones van al aire. Vamos ahora con TLC. Esto es Waterfalls. Ya son las 8:25 en Radio Disney 102.1.

El gran Bob Marley es en Radio Disney. Son las 8:32. Estamos a 12 grados. Tus reportes viales llegan por acá a tu conexión. 722-454-1021. Al igual que tus despertadores para el día de mañana. Y en cumpleaños, una felicitación en especial. Simplemente quieres sorprender a esa persona que te gusta. Dedícale una canción aquí en Radio Disney 102.1. El número es 722-454-1021. Dinos el nombre de la persona, su número de teléfono, elige el horario que es de 6 a 10, elige la canción y acompáñalo con un mensaje en nota de voz. 5 pasos muy fáciles a seguir y con mucho gusto te esperamos. Agéndalo hoy y escúchalo mañana viernes 4 de septiembre. ¡Qué rápido! Vamos con los Pericos, esto es Runaway.

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0: Es con Katrina and the Waves, Walking on Sunshine, las 8:42 y atención, porque este 5 y 6 de septiembre, la música mexicana se apodera de la Ciudad de México con el Festival Arre en el Autódromo Hermanos Rodríguez. 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
0: 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Las 8:43 y tenemos una sorpresa para Edith. Escucha esto de parte de Valentina.
2: Hola, mami, feliz cumpleaños, espero te la pases increíble, sabes que te amo y te mando una canción porque sé lo mucho que disfrutas escuchar Radio Disney. Te amo.
0: Edith, te queremos. Felicidades.

Es con Erasure, se llama A Little Respect en el despertador de Radio Disney. 10 minutos y serán las 9 de la mañana. ¿Y alguno de ustedes tuvo un reproductor MP3? ¿Todavía lo conservas? Hablando de objetos retro, cuéntanos en tu conexión porque está de regreso. Y será de la marca Skylark, que es la marca del mismísimo Justin Bieber, que hace unos días presentó sus audífonos con cable, que van a estar próximamente de regreso, que para mí nunca pasaron de moda. Yo prefiero los audífonos de cable. ¿Y ustedes? Bueno, ahora Justin Bieber presenta un reproductor MP3 de su marca Skylark. Y va a ser con un diseño futurista, ¿sabes? Ya lo subió a sus redes sociales, yo te lo voy a compartir en las mías, @soytanmejia. Un diseño como futurista, más moderno, pero Justin está consolidando su imperio empresarial, diversificando pues sus inversiones en proyectos musicales. Ya lo hizo con los audífonos de diadema, también con los audífonos de cable, y ahora con este MP3 que está de regreso. Ya lo confirmó en las redes sociales, bueno, se encendieron con miles de comentarios donde fans asumían que se trataría de un nuevo artículo y que sí, que están dispuestos a comprarlo. La verdad es que está padrísimo el diseño, muy futurista, y pues

MP3 y pues seguramente va a ser así. En estos tiempos donde ahora todo es en plataformas de streaming, llega el MP3 con la marca de Justin Bieber. Chécalo en mis redes sociales y cuéntame por allá si estás dispuesto a comprarlo. Arroba soy Tan Mejía. Y hablando de Justin Bieber, vamos a escucharlo, esta gran colaboración que tiene con Will.i.am, se llama That Power. Esto es Radio Disney 102.1 en Jueves Retro.

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11: Sí, mami, hoy en tu cumpleaños te quiero felicitar mucho. Sabes que te amo mucho con todo mi corazón, que todos te amamos. Eres una persona maravillosa, una madre maravillosa. No sé cómo te lo puedo agradecer por todo, pero te amo un montón. Sabes que siempre voy a estar contigo en las buenas y en las malas. Te amo mucho, cuídate.

Así será, mamá Cintia. Feliz cumpleaños con unas hermosas palabras de Regi, que te quiere mucho y te desea un feliz, feliz cumpleaños. Son las 9:02 y septiembre suena fiesta, suena tradición y también a algo muy dulce. 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Las 9:03 y llega The Police, Every Breath You Take. Disfruta este jueves retro, también en iHeartRadio.

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2: Hola, mi amor, espero que te la pases bien. Quiero felicitarte de parte de tu esposo y de tus nietos, que te queremos mucho, y quiero felicitarte por tu cumpleaños, y gracias por, quiero darte las gracias por estar a mi lado, mío y de tus hijos. Muchas gracias, mi amor, te amo, felicidades.

cumpleaños para Olga Lidia, la de los ojos más bonitos de la familia, con esta canción de Lazo y Ojos Marrones. Que te la pases increíble de parte de toda tu familia, que te quieren muchísimo. Son las 9:16, querida familia del 102.1. Ustedes también pueden sorprender a su persona especial el día de mañana con un despertador aquí en Radio Disney. 722-454-1021. Dinos a quién vamos a despertar y nosotros con mucho cariño nos vamos a sorprender con unas palabras y una canción. Esto es Radio Disney 102.1.

es el despertador de Radio Disney. Escuchamos en este bloque musical Aurora y la Academia con Horas. También escuchamos a Los Amantes de Lola y Beber de tu Sangre. Y nos faltan más clásicos. La pregunta es, ¿te lo vas a perder? Obviamente no, quédate con nosotros porque ya en minutos vamos a tener la batalla musical y tú decides qué canción vas a escuchar más adelante. También ya disponibles en iHeartRadio, descarga la aplicación, escúchanos 24/7 en todos lados. 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El gran silencio.

0: ¡Sas! No le cambies, porque en minutos tenemos sorpresas en la Ruta RD.
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11: Hola mami, buenos días, nada más quería desearte un feliz cumpleaños, espero que te la pases increíble el día de hoy, te amamos mucho, te mando muchos abrazos, quiero decirte que eres una mujer muy luchona, eres una mujer guerrera que es muy resiliente, sabe salir adelante de todo, gracias por seguir con nosotros, gracias por estar conmigo, por elegirme todos los días, te amo mucho, no tengo más palabras, no hay nada que no te haya dicho aún. Te deseo un muy, muy feliz cumpleaños, que Dios te siga bendiciendo y que esta nueva vuelta al sol para ti sea de nuevos retos, de nuevas experiencias positivas, porque confío en Dios que así será. Te amamos mucho, que tengas un bonito día, ma.

0: con Diego Torres y Color Esperanza, una canción que le encanta a Rebeca y cómo no escucharla hoy en su cumpleaños. Rebe, te mandamos un gran abrazo. A comer mucho pastel, por favor. Las 9:40 y nos escriben, hola Tani hermosa, paso a desearte y saludarte un feliz día aquí en Sintonía del Jueves Retro. Yo tuve un MP3, también tuve mi Walkman, mi Coldplayer y un iPod. Gracias, saludos Tani Tan, yo también prefiero los audífonos con cable, pero lamentablemente los celulares ya vienen sin entrada. Algunos, ¿verdad?, que tienes que comprar como que otro aparatito ahí extra para poder ingresar los audífonos. Buenos días. Quisiera felicitar partida doble a mi marido Ricardo y a mi nieta Lía, que hoy cumplen años los dos. Ay, pues doble abrazo hasta Ixtapan de la Sal para Ricardo y para Lía. Atentamente, Noemí, te mandamos también un abrazo a ti también, mi querida Noemí. Y tenemos sorpresas en la ruta Radio Disney.
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Culture Club con Karma Chameleon en Radio Disney. 10 para las 10, prepárense, ¿ya están listos para la batalla musical? ¿Les gustaría algo como de música disco, algo como de pop en español, pop en inglés? Prepárense, ya en minutos tendremos la batalla más épica de Radio Disney 102.1 en el Versus Versus. 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Ahora sí, vamos a cerrar el despertador de Radio Disney con New Order y True Fate.

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10: Son las 10.
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11: Hola Radio Disney, feliz día y muchas felicidades a todos los niños que esta semana volvieron a clases, especialmente a nuestras amadas hijas Di y Kat por esta gran primera semana. Estamos muy orgullosos de su excelente trabajo, qué gran desempeño. Queremos verlas brillar así durante todo el ciclo escolar, las amamos con todo el corazón. Sus padres, Cintia y Ramón.

La canción es Need You Now en Radio Disney. Son las 10:04. Saludos para tus hijas hermosas, Ramón, Cintia, con mucho cariño aquí en Radio Disney 102.1. Ha llegado el momento de la batalla musical. Este enfrentamiento tan esperado por toda la semana, el del día jueves, jueves retro, en la esquina número uno. Bueno, va a ser, déjame decirte, un enfrentamiento muy, muy disco, muy setentero, porque en la esquina número uno llega la siguiente canción. Es con The Tramps. Se llama Disco Inferno. Venga, venga, venga. Pero ¿quién le hará batalla? En la esquina número 2 tenemos a Earth, Wind and Fire. Oh, sí, con Boogie Wonderland. Yeah, yeah. Se te advirtió que iba a ser muy épico. Muy setentero. Entonces, ¿por quién votas? ¿Por Disco Inferno o votas por Boogie Wonderland? Manda tu audio, solamente vamos a contar los votos en nota de voz. ¿Va que va? 722-454-1021. Y mientras, a cantar al ritmo de Pandora. ¿Y cómo te va, mi amor?

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Morena con Thalía en Radio Disney. ¿Cómo están? Son las 10:20. Recuerden que tenemos batalla musical. ¿Qué canción te gusta más? ¿A quién le das tu voto? ¿A la opción número uno? Venga, venga, venga. Muy disco, muy de los 70. Tenemos a Disco Inferno con The Tramps en la opción número uno. ¿Te gusta? Vota por ella. Pero en la opción número dos tenemos a Earth, Wind and Fire con Boogie Wonderland. Sabemos que está difícil, pero tiene que haber una canción que te guste más. ¿Cuál es? Vota en nota de voz 722-454-1021, porque al finalizar esta hora vamos a escuchar a la canción vencedora en este Versus Versus. A votar todos. Y ahora, ¿dónde están los celosos? Levanten la mano. Esto es con Fanny Lu. Disfrútala.

0: Radio Disney 102.1, ¿cómo van los votos?
1: Hola Radio Disney, muy buenos días, mi nombre es Manuel, muy bonito y soleado día. Esta ocasión votaremos por la opción número 2. Boogie Wonderland.
0: Gracias.
2: Pasen este duelo de música disco. Quiero votar por la canción de Disco Inferno. Excelente día a todos.
0: Excelente día.
3: Hola, hola, muy buenos días, Radio Disney. Ahora sí me la pusiste difícil, pero yo voto por Boogie Wonderland. Excelente día, bendiciones.
4: Hola, Radio Disney, soy Mireya. Hola, Tanitán. Yo voto por la opción número 1 en este versus versus. Saludos.
0: Saludos, Mireya. Entonces vamos 2-2, 2 votos para Disco Inferno y 2 votos para Boogie Wonderland. Sigan votando porque al final de esta hora vamos a escuchar a la canción vencedora. ¿Será The Trump? ¿Será Earth, Wind & Fire? Vamos a descubrirlo. Vota, te esperamos. 722-454-1021. Y ahora tú y G nos canta Necesito un amigo.

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0: D Heart of Glass a las 10:45 minutos, ganadores de la ruta RD.
1: Hola amigos, estoy en la ruta RD Jorge Sánchez Torres. Estoy por el boleto para ir al circo porque me gusta ir a divertirme.
0: Y ya te lo ganaste, Jorge, muchas felicidades. Gracias a los que llegan a la ruta RD, muestran su sticker y responden por qué te gustaría ir al circo. Listísimo. Y también no se les olvide que tenemos batalla musical. Se está armando, se está armando. Con The Tramps en la opción número 1 y Disco Inferno. Pero en la esquina número 2 tenemos a Earth, Wind & Fire. Son muy parecidas. Boogie Wonderland. ¿Por quién votan?
2: Cordial saludo de la buena mañanita Radio Disney y votando por Earth, Wind & Fire.
0: Gracias. Entonces va ganando Earth, Wind & Fire con Boogie Wonderland, pero todavía no nos vamos. Todavía puedes votar. 722-454-1021. Venga, te esperamos.

0: Tenemos canción ganadora de esta batalla musical. Gracias a todos por votar, pero ¿quién gana, Meli?
1: Hola, hola, buenos días, soy Meli. Hola, Tanita, yo voto Oli. En este versus por Boogie Wonderland. Gracias.
0: Canción vencedora, sin duda alguna. Te agradecemos por estar en este jueves retro. Mi nombre es Tani en Instagram. Soy Tan Mejía. Te quedas con Alex, después Mar y estos viajes musicales que están padrísimos. Disfruta el jueves retro en tu radio, Radio Disney.

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11: Son las 11.
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12: Buenos días, aquí Oscar, reportándose de Escudería Uber. Excelente jueves, retro a todos y que tengan un buen día. Cuídense mucho.

0: Lo sé, a las 11 de la mañana. Hoy es Jueves Retro. Canción que permaneció 4 semanas número 1 en el Hot 100 de Billboard. Inspiración Radio Disney, ahí te va, para que escuches. Unos pasajeros de ferry balancearse. Y es así como nuestro querido The Bangles creó Walk Like an Egyptian. Y es así como te damos la bienvenida al Jueves Retro. ¿Cómo estás? Qué gusto poder saludarte. Mi nombre es Alex. Muchas, pero muchas gracias por estar amaneciendo junto al despertador de Radio Disney. Que según lo que nos informan, la pasaste sabroso. Bueno, pues a las 11 de la mañana nosotros tenemos una misión muy importante. La misión es para conocedores, para los que quieran escuchar su música favorita y, claro, quieran disfrutar de este Jueves Retro.
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0: 722-454-1021. ¿Para qué Radio Disney? Si es que eres nuevo, nos escuchas en radio o internet o simplemente vienes de paso o ya eres fanático de Hueso Colorado, 3 de tus canciones favoritas, pero esta vez retro. Hemos tenido muy buenos triples de canciones. Inspiración, te estarás preguntando, ¿cuál, Alex? ¿Cuál será la siguiente canción que pongamos en el Jueves Retro? Bueno, una que te hace bailar, te hace gritar, te hace sonreír y te hace decir, sí, yo creo que sí mando mi triple de canciones. Así que 3 de tus rolas favoritas, Jueves Retro, no se te olvide, radio o internet. Ya llegamos, es el 102.1 en 3, 2, 1, come on.

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2: Mi inspiración ya tienes, para mandar el triple de canciones. Y mientras nosotros nos vamos a comerciales, ¿qué te parece si tú te lanzas a la Ruta Radio Disney? 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
2: Vámonos porque tenemos que escuchar el triple de canciones y hoy...
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0: Antes de los estadios, hits y antes de ser Bon Jovi, existía Runaway. Así es. Historia, ¿eh, Radio Disney? Déjame decirte algo muy importante. Bon Jovi grabó esta canción y además fue la primer canción grabada profesionalmente por este gran banda. Así es. Es que en ese momento ni siquiera existía Bon Jovi como banda. La canción fue grabada en el 86, en el 82 y terminó apareciendo en una recopilación de artistas locales de Nueva Jersey. Ahí te va. Cuando se lanzó en el 84, no te creas, tuvieron que tocarla muchísimo en vivo para que las estaciones de radio empezaran a ponerla y finalmente, bueno, pues se convirtió en un clásico. Así es como le damos la bienvenida al triple de canciones, mi querido Radio Disney, 722-454-1021 para que nos vayas mandando el tuyo cuando sea la oportunidad. A ver, ¿quién fue el ganador?
1: Hola, hola, buenos días, Disney, soy Meli. Feliz jueves retro, mi querido Alex.
0: Gracias,
1: Mel. Para el triple de canciones, me gustaría iniciar la fiesta con Gasolina de Daddy Yankee.
0: Okay.
1: Continuarla con el 1, 2, 3 del símbolo. Y para finalizar, YMCA de Village People. Muchísimas gracias.
0: Gracias a ti, mi querida Meli. Claro que tú ganaste. 722-454-1021. Ahora nos toca a nosotros calificar. Soltar algún dato curioso. ¿Algún recuerdo? ¿Cuándo fue la primera vez que la escuchaste? ¿En dónde andas sintonizando el triple de canciones en Radio Disney? Y lo mejor de todo, que le subas el volumen a la música favorita de nuestra querida Mel. Bueno, ¿alguien le quiere poner un poco de gasolina a este V8?

0: It's Village People, Radio Disney. YMCA, lo que disfrutas en el 102.1. Oigan, nosotros estamos felices con este triple de canciones. También le estamos pasando bien, bailando. Y lo mejor de todo, mi querida Mel, que tuviste calificaciones. Gina, ¿cuánto le pones?
1: Hola, Radio Disney. Súper.
0: Eso.
1: El triple de canciones. Muy, muy energético. Buen día a todos. Bye.
0: Muy buenos días también para ti, mi querida Gina. Te queremos muchísimo. Mari.
2: Vas por este triple de canciones. Le quiero dar un súper 10 de 10, ya que está muy bueno por las tres canciones que acaban de poner, que son mis favoritas. ¿Ah? Excelente jueves retro a todos.
0: Te queremos muchísimo. También Janet, Pau y Saúl lo califican como perfecto, Mel. Así que ahora a ti te toca mandar el tuyo. Martes y jueves, no se te vaya de las manos. Tienes la oportunidad de mandar el triple de canciones, una nota de voz, un mensaje de texto, de preferencia nota de voz, para así escucharte y que salgas al aire. ¿Con qué canción cerraremos, Radio Disney? Ok, tú lo pediste. Listen My Religion.

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Es Janet Jackson lo que disfrutas en el 102.1 a las 11:47. Y nosotros con posibilidad de que tú programes tu despertador en el 102.1. Lo puedes hacer si escuchas a través de la radio o internet, claro que sí. No importa si nos estás escuchando en iHeartRadio o si nos escuchas en el www.radiodisney.com.mx, en tu bocina inteligente o en las diferentes maneras que tenemos para escuchar Radio Disney. Tú programa el tuyo, que son 5 sencillos pasos, y así el día de mañana cerrarás la semana como se debe, ¿sí? Porque el despertador de Radio Disney cierra la semana los días viernes. Así que... últimos mensajes de este regreso a clases, alguna historia en particular, mensaje especial, amor, lo que tú quieras. 722-454-1021. Te esperamos para así leerte y ser parte de tu historia. 11:47, el turno es para Charlie Mazo. Te me vas. No, tú no te me vas, tú te quedas, ¿eh? Todavía quedan las 12, 1, 2 y 3 de la tarde.

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1: Son las 12.
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20: Radio Disney, ¿qué onda? ¿Podrían poner She Drives Me Crazy de Fine Young Cannibals? Por favor.

0: A ver, es Radio Disney, 12 de la tarde y ya está escuchándose Seal en tu radio. Y a las 12 del mediodía nosotros tenemos la misión, la noticia y la música. Así es, a las 12:06 nosotros tenemos la música que tanto te gusta. Además de que en la semana podemos estar en las calles de la ciudad de Toluca y una de las cosas que nos decían muchísimo y que nos repetían, además de que muchas, pero muchísimas gracias por haber llegado a Toluca, no, gracias a ustedes por aceptarnos, es que no quieren. ¡Aman el jueves retro! ¿Quién no, pa? ¿Quién no? Si es la única estación la cual te pone tus clásicos durante todo el día. Jueves retro en el 102.1. Y pues bueno, pues en Radio Disney nosotros no podemos iniciar las sorpresas y las dinámicas, sino es que presentamos, obvio, a las personas que están comandando la otra mitad del Jaeger.
1: 1, 2, 3, 4.
0: Así es. Con tecnología Stark.
2: Let's go.
0: ¡Ya llegó el Copalú!
2: ¡Let's go! ¡Ay! ¡Oh!
0: ¡Let's go! Así es, el día de hoy nos vamos a estar balanceando por la ciudad de Toluca, escuchando a todas las personas que quieran disfrutar del jueves retro, que quieran ganar y lo mejor de todo, que en el 102.1 FM quieran asistir a nuestra función anticipada. Oh, sí, Radio Disney. Nosotros tenemos función anticipada en el 102.1. ¿Qué es lo que tienes que hacer para poderte llevar esta función anticipada y asistir el día domingo en punto de las 9:30 de la mañana en Cinépolis Galerías Metepec y disfrutar de La Isla Olvidada? Bueno, pues muy sencillito, Radio Disney. Manda tu mensaje.
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0: 722-454-1021. Función anticipada. ¿Qué es lo que tienes que hacer? Número uno, tienes que mandarnos tu RD Pass. Esa es la dinámica para que puedas participar en todas y cada una de las cosas que tenemos en el 102.1. Y ya por último, una nota de voz en donde nos comentes si a ti te dejaran en una isla olvidada por 5 años, ¿qué cosas te llevarías? Las más creativas y dinámicas son las que se llevan el boleto para el cine. ¿Entendido? Fusión anticipada en el 102.1. R de Paz.
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0: Y dinos, te dejan en una isla olvidada durante 5 años. ¿Qué te llevas? Yo me llevaría... Es que está difícil. Porque la música es parte de... Pero también me debo de llevar algo para sobrevivir. Pero no puedo vivir sin la música, sin mis amigos. ¿O qué tal que tengo ganas de jugar fútbol? No, yo creo que me llevo un balón.

0: servicio.
1: Hola, buenos días, te saluda Martín Castillo de la escudería de Radio Disney. Saludos en cabina. Saludos compañeros de escudería, me pongo en movimiento. Pasemos a las cintas de Texcoco a la Glorieta La Marina sin ningún contratiempo. Pueden circular bien, nomás tengan precaución, ya que los topes los están pintando. Suerte, buenos días y arriba la América, papito.
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en Red Baba Balloons. Así es, a las 12:25 tenemos que recordarte que estamos regalando boletos. Así es, la función anticipada. Ra, ra, ra. En el 721 queremos invitarte a la función anticipada de La Isla Olvidada. Una función es que nada más y nada más va a estar en Galerías, en Cinépolis Galerías Metapeg. Al borde. Y es que esta función anticipada, déjame recordarte que la vas a poder disfrutar a las 9:30 de la mañana en Cinépolis Galerías Metepec. ¿Qué es lo que tienes que hacer para poder asistir a esta función anticipada del 102.1? Muy sencillo. Lo único que tienes que hacer es mandarnos una red de paz y la nota de voz. La dinámica es sencilla. Te dejan en una isla olvidada durante 5 años. ¿Qué te llevas en esa isla? ¿Qué te llevas? Te dan chance de que te lleves varias cosas, pero ¿qué te llevas? Y así disfrutarás de La Isla Olvidada, función anticipada del 102.1, solo el dominguito 6 de septiembre, en punto de las 9:30 de la mañana. ¡Asiste! ¡Y canta! Gana, participa y sigue disfrutando de este jueves retro. A las 12:27, las chicas, y no solo las chicas, sino los chicos y los amantes del jueves retro, quieren tener diversión con Cindy Lauper.

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0: Yo no sé. 12:44, pero qué buenos éxitos estamos poniendo, ¿eh, Radio Disney?
1: De Foundations. Pull me a buttercup.
0: A las 12:45 también tenemos noticias, Radio Disney. No solamente son premios, sino que también te informamos, ¿eh? Y es que una cámara logró captar a uno de los felinos más difíciles de observar, el jaguarundí.
2: ¿Cuál, Alex?
0: El jaguarundí. Y eso significa que se completó el club de los 6 felinos de México.
2: ¡Sí!
0: No son 6 siniestros, son 6 felinos. 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Que, por cierto, el jaguarundí, ¡felicidades que eres mexicano! Ese nombre tan sexy debía de ser mexicano. 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
2: ¡Uf!
0: A ver, pa' invocar a Locaris.

pasado que escuchan una canción y le hacen uff? Pues esto pasa con la Lupita. 12:50.

0: Como dice. Oigan, Radio Disney, antes de pasar a ganadores y la conexión con la tenemos que decirles que nos acaban de enviar un mensaje muy importante. Gracias, escuderías. Esperemos y queremos rectificar, porque esto acaba de ser hace escasos 7 minutitos. Y es que la marque... Hay, vamos a decir, percances en la México-Toluca. Primero que nada, en la Marquesa hay una zona boscosa. Después, en el sentido Toluca a Ciudad de México, está cerrado totalmente por la presencia de manifestantes y un imprevisto que se ocasionó en la zona. Después, si tú vienes de la Ciudad de México pero vas para Toluca, hay circulación, pero únicamente por un carril, por lo que el tránsito es muy lento. Y es que la zona presenta fuertes afectaciones y largas filas. Por eso, si vas a Ciudad de México, evita completamente la zona o busca una ruta alterna. ¿Confirmamos las personas que van para allá o que están por allá? Mándenos un mensaje, por favor, porque la radio los necesita. Y más el 102.1. Ahora sí, sí, vámonos a los regalos.
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0: A ver, ¿qué es lo que tenías que hacer?
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0: Tenías que haber mandado tu mensaje junto con tu R de Paz para poder asistir a esta función anticipada del 102.1. Es la Isla Olvidada el domingo 6 de septiembre, punto de las 9:30 a.m. en Cinépolis Galerías Metepec. Y claro que tú puedes asistir. ¿Qué es lo que tenías que hacer? Habernos mandado tu R de Paz. ¿Y qué te llevarías a la Isla Olvidada si es que te dejan ahí 5 añotes?
2: Hola, Radio Disney. Si estuviera en una isla durante 5 años, de cosas me llevaría un colchón inflable, un encendedor, porque pues la inutilez, y juegos de mesa para pasarla bien. Y sí, quizá también un balón para ahí entretenerme. Saludos.
0: Ok, bien. Adrián.
3: Hola, Radio Disney. Si me dejaran 5 meses en una isla desierta, me llevaría un encendedor, unos libros para leer, un cambio de ropa y una red para pescar.
0: Se les olvidó también boletos para la función. ¡Ustedes ganaron! ¡Hip, hip! ¡Hurra! ¡Hip, hip! Felicidades a cada uno de ustedes. Nos vemos en el cine. Y ahora, ¿por qué está cayendo tanto brillo en Radio Disney?
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0: ¡Y órale! ¡Brillo de Radio Disney! ¿Dónde andas?
6: Querido Alex, familia Radio Disney, ¿cómo están? Saludos allá en la cabina del 102.1. Oigan, pues yo contenta, feliz, emocionada desde la Ruta RD. Ya hacía falta un recorrido vespertino y por eso nos lanzamos a la Ruta Radio Disney. Nos encontramos en Avenida Carlos Vélez, esquina Ramón Corona, Colonia Cuauhtémoc, a las afueras de la Escuela Primaria Ignacio Manuel Altamirano. Y estamos por acá convocando y conociendo a todos los alumnos, a todos los papás, queremos invitarlos a participar. Tenemos para ustedes la lapicera oficial del 102.1 en un tono padrísimo, le cabe de todo, la verdad está increíble, así que en este regreso a clases queremos acompañarte. Ubica la Ruta Radio Disney, mándale saludos a tu grupo, a tus amigos, a tu salón, o papá, mamá que nos están escuchando, vengan y denle un mensaje de apoyo a sus hijos que acaban de iniciar un nuevo ciclo escolar. Y con esto ya te puedes llevar la lapicera oficial del 102.1 y algunas otras sorpresitas que tenemos para ti. Así que te esperamos. Recuerda, Carlos Vélez, esquina Ramón Corona en Colonia Cuauhtémoc, a las afueras de la Escuela Primaria Ignacio Manuel Altamirano, desde la Ruta Radio Disney. Regresamos con más.
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26: Es la una.
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27: Hola Radio Disney, soy Lu y a mí me gustan mucho los jueves retro, ya que casi todas las canciones que

0: Sí. Ok, The Reflex de Radio Disney, Duran Duran, dándole bienvenida a la 1 de la tarde. 1 o'clock. No se te olvide que nosotros queremos conectar contigo, seas escudería, seas transporte público, seas un radio escucha normal, o simplemente te gusta la buena música del jueves retro. No se te vaya también de las manos que existe un lugar,
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0: en el cual podemos platicar y podemos conectar contigo. 722-454-1021, llamado
1: tu conexión.
0: Así es, Radio Disney, tu conexión. Y así es como damos pie a nuestro gran, pero gran, se podría decir, sección. Y es que, ¿a quién no le gusta? ¿A quién no le gusta el deporte? Y es así como damos la bienvenida a nuestro tiempo extra. El tiempo extra en el 102.1. En donde hablamos de deporte mundial, hablamos de los temas interesantes sobre fútbol, sobre béisbol, que si las olimpiadas, que si ya pasó el mundial. Y lo mejor de todo, también viajamos en el tiempo porque hoy es jueves retro. Así que, qué mejor que hacerle una pregunta a toda la gente que vive aquí en Toluca.
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0: 722-454-1021 para ir descubriendo qué color eres. Así es. ¿De qué color es tu corazón? Y es que el tiempo extra quiere irse al fútbol, ya que el día de ayer tuvimos varios partidos, los cuales estuvieron bastante entretenidos. Sí, no tienes que decirlo, pero sí. A la 1:06, ¿qué te parece si tú completas la frase? En el tiempo extra en Radio Disney, la frase es la siguiente: mi casa y mi familia es color. Y ahí es en donde tú le agregas el color de tu equipo favorito. Ahí te va. Un ejemplo sería: mi casa, la que es tu casa, Radio Disney, y mi familia, que es solo mía, es color amarillo. El de la alegría, el del triunfo, el de la felicidad, el del ame. Así que ahora a ti te toca. ¿Eres de color azul? ¿Eres de color rojo? ¿Eres de color negro? Pues claro, los de Tijuana. 1:07, Radio Disney, te escuchamos y bienvenido al tiempo extra en tu radio. Y la música la tenemos nosotros, pa' Noches de tu piel, de La Castañeda.

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Oigan, con las Spice Girls, las amamos, chicas. A la 1:20 tenemos que decirles cómo van los mensajes en este tiempo extra. No se te olvide que nosotros en el tiempo extra estamos hablando sobre fútbol. Y queremos que completes la frase, ya lo

0: eso, Viri. Mi casa y mi familia es color. ¿Qué color? ¿Y qué color es tu casa, mi querida Viri? Acá nos están poniendo: hola, Red Disney, mi casa y mi familia es del color rojo de los diablos. Pura suerte tienen ustedes, ¿eh? Pura suerte. ¿Qué se hacen? Hola, Radio Disney. Mi casa y mi familia son de color verde por los panzas verdes de León que perdieron. Seguimos con ellos. Espérate que ya se van a enfrentar a la AME. Muchas gracias, muchas gracias. Acá también nos está diciendo: hola, Radio Disney. Mi casa, mi color y mi corazón siempre van a ser de color azul. Aunque anden en una mala racha ahorita. Eso. ¡Uf! Aquí hay un mensaje que nos encanta. Cami, tú eres de las nuestras. Mi corazón, mi familia, hasta mi novio son de color blanco. ¡A la Madrid! ¡Eso! ¡Madrid! ¡Madrid! ¡Madrid! ¡Nada más! Y nada más, a la Madrid. Ahora te toca a ti, 722-454-1021. Mi casa y mi familia es color. Y ahí es en donde pones el color de tu equipo favorito. ¿Habrá uno de color morado? Bueno, la Fiorentina es de color morado. ¿Y pensabas que eso era todo? No, hermano, claro que no. A ver, Lu, ¿le puedes dar paso a la banda que vino el día de hoy a Radio Disney?
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0: ¿Qué te parece, Radio Disney? Si nosotros nos lanzamos, nos vamos directito. ¿A qué? Pues tú lo sabes, al deporte mundial.
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0: Así es, vámonos con la mejor información deportiva traída a ti a través de ESPN y Sports Center. Vamos con Jiménez. Y es que Jiménez será convocado para sumar primeros minutos con el Porto. En la rueda de prensa previa al partido que sostendrá el Porto ante el Morirense, el técnico Francesco Farioli habló sobre Santi Jiménez y la posibilidad de que tendrá para sumar sus primeros minutos en la Primera Liga. ¡Felicidades, Santi! Mourinho sobre Messi. Tendremos que ver la MLS. El portugués José Mourinho, entrenador del Real Madrid, aseguró que el futbolista argentino Lionel Messi se le echa de menos siempre y que para verle jugar tendrá que hacer algo que no le gusta mucho, como es ver algún partido de la MLS. No eres el único. Rayo McQueen correrá circuito de la Fórmula 1 por 20 años de Cars. ¿Qué? El Rayo McQueen hará una aparición en el Gran Premio de Italia de este fin de semana con el personaje de Cars, listo para dar una vuelta honorífica alrededor de Monza, Han. Pasado 20 años desde que se ha estrenado la primera película de Cars, y la Fórmula 1 y Disney están utilizando una de las carreras más famosas del deporte para conmemorar el aniversario. Y digan lo que digan, el mejor deportista que existe en este planeta es el Rayo McQueen. ¿Quién ha ganado tantas copas pistón como él?
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0: Oigan, nos han mandado mensaje en tu conexión. Hola, hola, Mireya.
1: Hola, Radio Disney. Hola, Alex. Yo soy Mireya y en mi familia somos color rojo.

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21: Son las 2.
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22: Hola, hola, Alex. Buenas tardes a todos los radioescuchas. ¿Me podrían complacer con la canción de The Time de Black Eyed Peas, por favor? Ya que estamos aquí atorados en el tráfico de Isidro Favela. Excelente tarde, Radio Disney.

0: Dolibit.
1: Dolibit. Así es. ¿Qué? ¿Qué dijiste? Ya son las 2 de la tarde de la comida. Dos de la tarde ya, mi querido Radio Disney. Y nada más y nada menos que nosotros ya llegamos a la oruga de la comida. En la hora de la comida, en el jueves retro, nosotros sabes que siempre. ¡Oh! Siempre nos encanta sorprenderte. Y esta vez tenemos una sorpresa muy especial, ya que el jueves retro nos va a hacer recordar esos momentos en donde compartías con familia nada más y nada menos que el pastel. Ah, sí, claro. Aquí está. ¡Pasteles! Así es, Radio Disney. 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
1: 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Primero que nada, nos tienes que enviar tu RD Paz. Lo sabes, es necesario el RD Paz. Y una vez que nos envías tu RD Paz, cuéntanos, Radio Disney, ¿cuál es tu top 3 de comidas favoritas de este mes patrio? Los más dinámicos, los más especiales y los que más le pongan enjundia de mexo, pues es el que se lleva el pastel de Deleite Pastelería Creativa. Así que ya lo sabes, R de Paz, y cuéntanos tu top 3 de comidas favoritas de este mesecito. ¿Necesitas inspiración? No ha salido el sol, ¿estás de acuerdo? Qué mejor que te traigamos al grande, al que la verdad siempre se la pone, se rifa. Lo mejor de todo, que está con una gran sonrisa el día de hoy. A pleno México. Y con el sol bien puesto, sol.

0: ¡Una más! ¡Ok!
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0: Pero tú, ¿por qué no has mandado tu mensaje?

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0: 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Foreign Blondes a las 2:26, Radio Disney. Y nosotros tenemos muchas, pero muchas ganas de seguirte platicando, de seguirte llevando lo que más te gusta. 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Sasha Sokol. Esperen, esperen, ¿qué pensaban? Que ya iba a haber música y que no vamos a tener regalos. Es la Ruta RD.
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0: Ahora sí, convertámonos en aire con Sasha Sokol.

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1: Ahora, Radio Disney, ¿qué te parece? Bueno, mejor que te lo diga la voz mágica. Voz mágica, diles.
0: A continuación, estimados radioescuchas, una bella melodía para acompañar tu día.
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1: A las 2:33, yo considero que sin duda alguna, la mejor canción de Miguel Bosé.

0: Se los dije. Ya no es la mejor canción de Miguel Bosé. No se te olvide que hoy...
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0: Cherish. Así es, Radio Disney. Nosotros tenemos que decirte quién ganó antes de irnos a comerciales. ¿Quién?
1: Hola, hola, amigos de Radio Disney. Hola, mi queridísimo Alex. Pues mi top 3 de comidas mexicanas para este mes, pues yo creo que son en tercer lugar las enchiladas, bien picositas, obviamente. En segundo lugar, pues yo creo que va unos buenos pambazos de molito verde y unos de papa con longaniza, así con salsita roja. Y en primerísimo lugar, ¿qué más podría ser que el pozole? Oh, el pozole así campechano de puerquito con pollito, unas buenas tostadas con crema y su limoncito. ¿Qué más puedes pedir para este mes? Ese sería mi top 3, mi querido Alex. Espero ganar. Saludos.
0: Bye. ¡Tú ganaste, Isa!
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3: ¡Qué padre, Uris!
0: Tú ganaste, Isaac. ¿Un pozolito, pa? ¿Nos lo invitas?
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si tú te vas a quedar aquí. Radio Disney, lloviendo estrellas, lo que disfrutas en el 102.1. ¿Cómo dice Cristian? Es que la bataca, mira. Serie, una de las mejores canciones que ha tenido nuestro querido Cristian Castro. Uy, pregunta estelar, ¿eh? Cristian Castro, Luis Miguel. La vez pasada yo pregunté Juan Gabriel o José José y me dijeron José José en la voz, pero Juan Gabriel en el espectáculo. Y vaya que estuve en desacuerdo en algunas cosas, ¿eh? Ahora Cristian Castro o Luis Miguel, ¿tú qué consideras? Y mientras sigues disfrutando de la buena música de Radio Disney, ¿qué te parece si nosotros te decimos... te decimos un nombre muy, pero muy importante para la música regional mexicana y que en verdad la ha roto en todos lados. Conciertos en Disney Plus, abarrotados el estadio GNP. Y esta vez regresa con todo. ¡Ay, no más! ¿De quién hablamos?

Nos andamos tristes. Oigan, 3:06 de la tarde y recordarte que nosotros las sorpresas no paran. Así es, el rey del corazón tumbadito llegó a Radio Disney. Y que la música no pare, ¿eh? 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Ya se fue. Ahora, Kilimanjaro, The Locomotion.

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2: Tú no digas nada, ¿eh? Si te preguntan, yo no puse una canción más.
3: Oh, la programación 3:10.

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0: Ok, Radio Disney, nada más y nada menos, lo que disfrutas es No Puedo Más de Caló. Vámonos, porque tenemos mucha, pero mucha información. Bueno, de información, ¿qué te digo? Bombazo de saludos en tu conexión.
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0: Mar, por favor, danos pie a este bombazo de saludos.
2: Continuamos nuestra ruta de regreso a clases y ahora estamos con...
3: Coco.
2: Coco, ok, Coco, oye, cuéntanos, ¿a quién le vamos a mandar saludos el día de hoy?
3: A Leo.
2: ¿A Leo? ¿Es tu amigo?
3: Leo, no, es mi hermano, que está allí en la secundaria.
2: Ah, muy bien, le mandamos un saludo a Leo, tu hermano, y la frase ganadora es...
3: Feliz de esa clase.
2: Muy bien, Coco, felicidades, gracias.
0: De Coco con Aranza, ¿verdad?
3: Aranza.
2: Aranza, que hoy nos tiene un mensaje muy especial. ¿A quién le quieres mandar saludos, Aranza, en este regreso a clases?
3: A mis amigas.
2: ¿Quiénes son? ¿Cómo se llaman?
3: Luisa, Jimena, Mafer, Miranda y Lía.
2: ¡Órale! Tienes muchas amigas. Oye, y la frase ganadora del 102.1 es...
3: ¡Feliz regreso a clases!
2: ¡Felicidades, Aranza! Muchas gracias.
0: Me contabas, Mar, que también es Edwin.
4: Tengo dos nenas, están en el Instituto Educativo Hidalgo.
2: Ok, muy bien. ¿Y qué les quieres decir? ¿Qué consejo les darías en este regreso a clases?
4: Bueno, ya se los di, pues que le echen ganas y que obedezcan a sus maestros y pues que den lo mejor.
2: Perfecto, ahí están. Y un saludo muy especial, por supuesto, para tus nenas. Y muchas gracias por participar con el 102.1. Felicidades, Edwin.
4: Gracias, hasta luego.
0: También Isabela, ¿verdad?
2: Isabela, oye, y cuéntanos, ¿a qué grado pasaste?
5: A quinto,
2: muy bien. ¿3 por 9? ¿2 por 5?
5: ¿2 por 5?
2: Ajá.
5: A 10.
2: Ah, perfecto, muy bien. Y la frase ganadora en 3, 2, 1.
5: Feliz regreso a clases.
2: Eso, muy bien, felicidades. Muchas gracias.
0: Yo me sé la frase, Mar, pero ese 3 por 9 sí estuvo canijo, ¿eh, Luciana?
6: Luciana,
2: ¿qué pasó, ¿A qué grado pasaste?
6: A cuarto.
2: ¿Le quieres mandar saludos a algún amigo, amiga, tu maestro, maestra? ¿A quién? Cuéntame.
6: A mi abuela y a mi tía.
2: Ah, muy bien. ¿Cuáles son sus nombres?
6: Areli y Marielena.
2: Un gran saludo para ellas y decimos la frase ganadora.
6: Feliz regreso a clase.
2: Va de nuevo, decimos la frase ganadora.
6: Feliz regreso a clase.
2: Eso, felicidades.
0: Tendremos más, pero ahora cerramos con nuestra querida Mariana. Mariana.
2: Mariana, ¿qué pasó a?
7: Quinto.
2: A quinto. Oye, y cuéntanos, ¿a quién le quieres mandar saludos en este regreso a clases? ¿A un amigo, amiga, compañerito?
7: A mis amiguitas, a mi mamá y a mis animalitos.
2: Ok, muy bien, a tus mascotas, perfecto. Oye, y la frase ganadora es...
7: ¡Feliz regreso a clases!
2: ¡Ey, felicidades!
0: Ya lo sabes, junto con Mardi, la frase ganadora y participa solo en Radio Disney. Y ahora, ¿qué te parece si me está...
2: ¡Ya van a poner música buena!
0: Bueno, los dejamos con el Tri. ¿Y qué?

pam, pam. 3:33, Radio Disney, Laura Espejo, para que obviamente pidas un deseo y sigas disfrutando del 102.1. Radio Disney, tenemos nada más y nada menos que decirte quién quiere ir al Festival Arre. Así es, el Festival Arre se presentará el 5 y el 6 de septiembre en la Ciudad de México y tú puedes tener la oportunidad para asistir, así que muy al pendiente de las dinámicas que te pongamos en el 102.1 para que asistas. ¿Entendido, mano? Bueno, una vez dicho esto del Festival Arre Radio Disney, ¿qué te parece si... Chicos, ¿están listos? Muy bien. A ver, ponme... Ponme la guitarra en un tono, en un tono agudo, ¿va? Creo que tú ya sabes lo que viene. Estaría cool saber cuántas chicas nos están escuchando. Porque los chicos están presentes con su grito, pero las chicas, esas nos vuelven loco. ¿Habrá chicas locas por nosotros? ¿Existirán las chicas amantes de...

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10: Hola, hola. Te saluda Ale Cruz. La presidenta Claudia Sheinbaum aseguró que su gobierno busca los mejores acuerdos con Estados Unidos para reducir los aranceles al acero, aluminio y autos, con un diálogo permanente encabezado por el secretario de Economía, Marcelo Ebrard, quien viajó dos veces la semana pasada a Washington y se encuentra nuevamente en dicha ciudad. La gobernadora Delfina Gómez recibió en Palacio de Gobierno a María Marguerite Rosé, embajadora de Alemania en México, con quien dialogó sobre oportunidades para ampliar la cooperación e inversión, desarrollo económico y educación en beneficio de las familias mexiquenses, coincidiendo en el interés de estrechar los vínculos y explorar proyectos que impulsen el crecimiento, el empleo y el bienestar.
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0: continuamos. Tenemos más saludos. ¿Quieres más bomba de saludos? Ok.
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0: Llorole, hiju. Mar, danos pie para seguir escuchando a nuestros campeones y princesas.
2: Familia Radio Disney, se suba nuestro queridísimo
3: Tadeo.
2: Ok, Tadeo, ¿a qué grado pasaste?
3: A quinto.
2: Perfecto, ¿le quieres mandar saludos a tu papá, mamá, maestro, algún amigo?
3: A mi mamá.
2: ¿Cómo se llama tu mamá?
3: Monse.
2: Ok, a mamá Monse le mandamos un gran saludo y nuestra frase ganadora es con fuerza.
3: ¡Feliz regreso a clases!
2: ¡Ey, felicidades! Gracias por participar.
0: ¡Eso, campeón! ¡Muchas felicidades! Ahora, lo que vas a escuchar van a ser los nombres de los campeones y de las princesas dichos por ellos mismos. ¿Va? Tú solamente vamos a conectar con sonidos de WhatsApp. Así que, ¿tú cómo te llamas, campeón o princesa?
3: Nerak.
2: Muy bien, querido Nerak. Oye, ¿qué año pasaste? ¿Cómo te sientes? ¿Cómo te va en este regreso a clases?
3: Pues pasé a quinto grado. La verdad, me gustó mucho volver a ver a mis amigos.
2: ¡Órale! ¿Y a quién le quieres mandar saludos el día de hoy?
3: A Rodrigo, mi mejor amigo.
2: ¡Ay, qué bonito! Oye, y a la de tres queremos que digas la frase de feliz regreso a clases, pero con muchas ganas y entusiasmo. ¿Te late?
3: Sí.
2: Una, dos, tres.
3: ¡Feliz regreso a clases!
2: ¡Ey! ¡Felicidades, Nerak!
3: Ángela,
2: que Ángela nos quiere mandar un saludo especial. ¿A quién le vamos a mandar saludos, Ángela?
4: A Miss Maribel.
2: Ok, y nuestra frase ganadora es...
4: ¡Feliz regreso a clases!
2: ¡Ey, felicidades! Gracias por participar.
0: Muchas gracias. ¿Quién más?
5: Romina.
2: Romina, ¿pasamos a qué grado?
5: A cuarto.
2: A cuarto de primaria. ¿Dos por ocho, Romina?
5: 16.
2: ¡Eso! Muy bien. Y la frase ganadora en 3, 2, 1.
5: ¡Feliz regreso a clases!
2: Muchas felicidades, Romina.
6: Juan Bastián.
2: Juan, oye, ¿y a quién le quieres mandar saludos en este regreso a clases?
6: A mi papá.
2: ¿Cómo se llama tu papá?
6: Carlos Mendoza.
2: Le mandamos un saludo al señor Carlos y la frase ganadora en 3, 2, 1.
6: ¡Feliz regreso a clases!
2: ¡Felicidades, Juan! ¡Felicidades! ¡Gracias!
0: Y ahora, paren todo su tren, paren todo lo que están haciendo. Acaba de llegar la voz oficial de Radio Disney 102.1. Querido Rodri, ¿cómo estás?
7: Alan Rodrigo.
2: Alan Rodrigo, que hoy nos tiene un mensaje muy especial, pero primero queremos que nos cuentes, querido Rodri, ¿a qué grado pasaste? ¿Cómo te sientes en esta nueva etapa escolar?
7: Muy bien, pasé a quinto. Una maestra sigue siendo la misma, pero todo bien.
2: Ok, ¿y tienes muchos amiguitos? ¿Le quieres mandar saludos a alguno de ellos?
7: Sí, le quisiera mandar saludos a mi mamá y a mi compañero Steve, mi mejor amigo.
2: Muy bien, ¿y cómo se llama tu mamá?
7: María Denise Ortiz Ortiz.
2: Ok, un saludo para nuestra querida Denise. Y la frase ganadora de este regreso a clases, ¿cuál es, Rodri? Una, dos, tres.
7: Feliz regreso a clases con Radio Disney 102.1 Toluca.
2: ¡Felicidades, Rodri! Muchísimas gracias por participar y aquí tenemos tu regalo. Ahora estamos con...
8: Maximiliano Manzanzoto.
2: Maximiliano, ¿tú a qué grado pasaste? Cuéntanos.
8: A kinder, al primero de primaria.
2: ¡Wow! De kinder a primero de primaria. ¿Y a quién le quieres mandar un saludo hoy?
8: Mi papá.
2: A tu papá. ¿Cómo se llama tu papá?
8: Samuel.
2: ¡Ay, qué bonito! Ok, pues saludos para tu papi. Y en 3, 2, 1 decimos feliz regreso a clases. ¡3, 2, 1!
8: ¡Feliz regreso a clases!
2: ¡Ey, felicidades! Y ahora estamos con...
9: Emilia.
2: Emilia, ¿tú a qué grado pasaste, Emi?
9: A tercero.
2: Muy bien, tercero de primaria. Maestra, maestro, ¿qué te tocó en este nuevo ciclo?
9: Maestras.
2: ¿Cómo se llama?
9: Elenita y Mari.
2: Ok, y la frase ganadora en 3, 2, 1...
10: ¡Feliz regreso a clases!
2: ¡Felicidades, gracias!
0: Ya lo escuchaste, Mar. Gracias por conectar con la familia Radio Disney. Y tú, que tengas el mejor regreso a clases. ¡Claro! Con Radio Disney 102.1. ¡Sube a The Verve!

0: momento de decir adiós, Radio Disney, no sin antes solamente agradecerle al Brillo, que ya viene en camino y que va a quedarse contigo hasta las 9 de la noche. También te vas a quedar con la Iconic Production del buen compa Lu. Y si tú eres de los que se cambia de estación de radio,
1: never.
0: Ah, bueno, perfecto. No te cambies, porque tenemos buena música, tenemos lo mejor de lo mejor. Ya te las saben los paquetes Nilo. Síguenos en las redes sociales como @alexalas21 en el Instagram. O si lo prefieres, @plexal en el tiki-toki. Y te dejo con una canción que sí o sí la tocaste en el Guitar Hero. Sí o sí te enamoraste de esa cantante. Y sí o sí, claro que la quieres bailar. ¿De qué canción estoy hablando? De Corazón. Corazón es Heart en tu radio. Y esto es... Barracuda.

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Y así arrancamos este jueves retro, familia, escuchando Wonderwall de Oasis. Feliz jueves retro, maravilloso, caluroso, pero también soleado, pero también nublado, pero también lluvioso, pero también con viento. Todo en un mismo día. Así Toluca la Bella, en este jueves 3 de septiembre 2026. Familia, qué placer, qué gusto, qué honor acompañarles. Mi nombre es Marina. Y pues ya estamos, anduvimos dando la vuelta en la ruta Radio Disney, pero ya nos lanzamos a la cabina porque queremos contarles todo lo que sucedió el día de hoy y también acompañarles hasta las 9 de la noche con buena música, con sorpresas, con tus artistas, agrupaciones favoritas, viajes en el tiempo y, por supuesto, con dinámicas especialmente para ti. Hoy es martes de triple de canciones, canciones retro pero de talento mexicano. No necesariamente tiene que ser mariachi, oigan, pero queremos reconocer a talento mexicano. Por ejemplo, una de las agrupaciones más importantes en el pop, sin duda, fue Timbiriche, sin duda, OV7, sin duda, podemos hablar de grandes artistas como Juan Gabriel, podríamos referirnos también a Selena, a Thalía, a Paulina Rubio, y tantos artistas que le ha dado Luis Miguel, Maná, tantos artistas que le ha dado México al mundo. Enlista tres de tus favoritos y manda la propuesta en el triple de canciones. 722-454-1021. Le damos la bienvenida a quien ya está listo en la producción al aire. Él es Nikiri. Y ya llegó. Bueno, llegó desde hace rato, ¿verdad? Pero, pues en este turno, le damos la bienvenida porque está listo para recibir tus mensajes, notas de voz en tu conexión. 722-454-1021, ¿cuáles son esas tres rolitas de talento mexicano que vale la pena escuchar en este jueves retro? ¿Y hasta dónde vamos a mandar saludos también? Manda tu saludito a través de una nota de voz en el WhatsApp. Ahora, The Killers.

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0: Las 4 de la tarde con 24 minutos y es tan fácil romper un corazón, dice Miguel Mateos. ¡Feliz jueves! Jueves de música retro a través del 102.1 de tu radio. 3 de septiembre 2026. Por acá tu servidora, Marina, arroba soy Marina Brillante en Instagram, también en TikTok. Por supuesto, jueves de triple. Tres rolitas que no nos pueden faltar si hablamos de talento mexicano. César, bienvenido.
1: Hola, Marina. Hello. Brillante. Muy buenas tardes, brillantes. ¿Cómo te encuentras? Muy bien, saludándolos. Y aquí participando para el triple de canciones. Me gustaría escuchar la de Amor Primero, luego la de Kumbala. Finalmente la de Gloria Trevi. Muy random, que fue ayer, pero pues todavía quedan secuelas. Entonces, ese es mi triple de canciones para hoy. Espero que pueda ser el ganador. Y si no, de todas maneras, un 10 de 10 para el que gane. Saludos, bye.
0: Querido César, saludos. Obviamente que eres el ganador del triple sazo de canciones. Arrancamos con Timbiriche. Legendaria la agrupación, Kumbala, bueno, ¿qué podemos decir? Y luego No Querías Lastimarme, es lo que vamos a escuchar con Gloria Trevi. César, 10 de 10 tu triple, pero queremos saber cómo lo califican los demás. Tú que nos estás escuchando en tu casa, oficina, en tu negocio, en tu auto, que nos sintonizas desde San Mateo Atenco, en Lerma, en Temoaya, en Ozolotepec, aquí en Metepeco, en Toluca, cuéntanos, ¿cuánto le pones del 1 al 10 a este triplezazo de canciones? Exquisito, si me lo preguntan, ¿eh? Y vamos a arrancar con el pie derecho, Amor Primero. Es Timbiriche en el 102.1.

0: Gloria Trevi, no querías lastimarme a través de tu radio en el 102.1 y así cierra el triple de canciones edición Talento Mexa. Amor primero con Timbiriche, luego escuchamos por supuesto un clásico de clásicos con Maldita Vecindad, Cumbala y Gloria Trevi para cerrar con broche de oro. Ahora sí, ¿cuánto le ponemos a través de tu conexión? ¿Cómo lo califican? Por acá en mensaje de texto, gracias a quienes nos mandaron mensajito. Nos dice por acá Betty, Radio Disney, querida Marinita, excelente triple de canciones, nos puso a bailar y cantar con el sentimiento de Cumbala y Gloria Trevi, le damos un 20 de 10 saluditos. Betty hermosa, gracias por estar con nosotros. Helen.
1: Hola Radio Disney, vamos a ponerle un 10 de 10 a este triple de canciones. Ajá. Nos deja con el corazoncito un poquito nostálgico, pero pues con todos esos bellos recuerdos de aquellas bellas épocas en las que nos enamorábamos como adolescentes.
0: ¿Cómo no? ¿Cómo olvidarlo? Gracias querida Helen hermosa, gracias por estar con nosotros. Jonah.
2: Hola Radio Disney.
0: ¿Qué onda?
2: Es Jonah y yo le doy 10 de 10 a este triple de canciones porque me encanta la canción de Cumbala. Saluditos, excelente tarde. Soy su amigo Jonah. Chao.
0: Saludos, Jonah. Chao. Qué bueno que te gustó el triple. Muchas gracias por participar. Mari, en mensaje de texto, dice: Marina, yo le doy 10 de 10 al triple de canciones. Estuvo de lujo, ¿verdad? Gracias a todos y, por supuesto, gracias al creador de este triple, nuestro querido César. Despedimos el triple con un fuerte aplauso. Y nos vamos a una pausa, porque tenemos más viajes en el tiempo preparados para ti, así que no le cambies del 102.1.
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Las 4:42. Alguien que nos diga qué sucede en la México-Toluca. ¿Cómo va? Actualización, por favor. Repórtate, querido conductor Uber, Didi, Taxi, Transporte Público, conductor particular. Queremos saber qué onda. Y en general, en todas las calles de la ciudad, si quieres contarnos dónde hay tráfico, por dónde sí, por dónde no transitar. En este jueves retro, manda tu nota de voz y participa con nosotros, porque tenemos muchas sorpresas y se vienen grandes, grandes conciertos. Así que prepárate, que la música no va a parar en el 102.1, porque ahora queremos invitarte al concierto de... ¡Ay, ay, ay, ay, ay! 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Ok. Recuerda que hoy viajamos a 70s, 80s, 90s, 2000. Hay un poco de todo. Esto se llama Bailando en las Veredas. Disfrútalo.

Ritmo Peligroso, las 4 de la tarde con 51 minutos. Feliz jueves retro, familia. Se vienen cosas grandes, señoras y señores. Se acercan cositas. Se vienen cositas. 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Eso sí, ten a la mano tu R de Paz, porque va a ser fundamental para que puedas participar en todas las dinámicas que tenemos para ti. Y súmate a la conversación. Cuéntanos desde dónde escuchas el jueves retro del 102.1. 722-454-1021. Esto es Después de ti con Alejandro Lerner.

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12: Son las 5.
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Radiohead a las 5 de la tarde con 3 minutos Radio Disney. Pues por acá andamos, felices de poder acompañarte en el 102.1 de tu radio, jueves retro. Ay, ¿qué más podemos pedir, familia? Un placer poder saludarles a todos. Mi nombre es Marina, Instagram, TikTok, arroba. Soy Marina Brillante, por ahí te espero en las redes sociales y... Manda tu reporte vial, tu saludito, cuéntanos desde dónde nos sintonizas, qué andas haciendo y, por supuesto, todos los detalles de este jueves 3 de septiembre, porque queremos regalarte algo muy especial. Queremos que te vayas a disfrutar de una extraordinaria cinta llamada La Isla Olvidada, una aventura donde dos recién graduadas se encuentran con un misterioso portal que las transporta a la isla de Nacali, donde hay muchas criaturas mágicas, mitológicas, inspiradas en las historias de sus familias filipinas. Y tenemos para ti accesos cuádruples para disfrutarla este domingo 6 de septiembre en Cinépolis Galerías Metepec a las 9:30 de la mañana. Función, una función anticipada del 102.1 para que vayas a disfrutar de La Isla Olvidada y acceso cuádruple para que toda la familia pueda disfrutar de esta gran, gran producción. Simplemente mándanos tu R de paz. Y si tuvieras que sobrevivir en una isla por una semana, ¿cuáles son los tres artículos que no olvidarías? Tus tres esenciales en una isla para sobrevivir una semana. Manda esos tres, los más creativos se llevan acceso cuádruple este domingo 6 de septiembre a las 9:30 de la mañana en Cinépolis Galerías Metepec. Te esperamos. Participa ya en tu conexión.

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Las 5 de la tarde con 19 minutos, escuchamos a Mecano con Los Amantes. Y buenas noticias, porque una cámara logró captar a uno de los felinos más difíciles de observar, el Jaguarundi. Y eso significa que se completó el club de los 6 felinos de México. 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Y recuerda que te informamos lo bueno donde quiera que estés. Una de las grandes voces femeninas en el rock es Kenny Los Eléctricos con No Vives de Mí a través de tu radio. Y es jueves retro, así que disfrútalo.

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0: Son las 6.
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11: Hola Radio Disney, soy Angie, los escucho desde el trabajo. Quiero pedirles la canción de All I Wanna Do de Sheryl Crow. Muchas gracias. Saludos.
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con Hola y Buena Dúa a las 6:03 PM, Radio Disney. ¿Cómo andan? Feliz regreso a casa para todos los que ya salieron de la chamba, los que ya van camino a sus hogares, los que ya salieron de la oficina, los que nos van escuchando en el auto y que son escuderías.